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2: Nuestra red de infiltrados informa que quien debe estar con un ojo al gato y otro al garabato es el alcalde de García, Manuel Guerra, pues además de los problemas de seguridad y desabasto de agua, ahora se le suma que le están haciendo sombra en sus intenciones de reelegirse. Y no estamos hablando solamente de los obvios contrincantes de otros partidos que buscan la silla que ocupa hoy el edil de Morena, sino de los rivales de su mismo grupo político que ya acaparan reflectores. Dicen los infiltrados que Guerra ya anda preocupado por el activista Enrique Coronado, quien lo ha apoyado con pipas de agua o plantas de luz cuando se ha ido la energía eléctrica, y hace bien en estar alerta porque no es el único que va agarrando fuerza.
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1: Nuestra red de infiltrados informa que la selección mexicana quedó eliminada del Mundial 2026 y la tregua deportiva terminó, por eso ya un grupo de alcaldes de oposición pretende ir a plantarse en el Palacio de Gobierno. Dicen los infiltrados que ya están apuntados el alcalde de San Nicolás, Daniel Carrillo, el de Apodaca, César Garza y el encargado de despacho de la alcaldía de Escobedo, José Antonio Quiroga, y cabildean la asistencia del resto de sus homólogos, incluyendo los de la zona rural. La convocatoria es para hoy a las 9:30 horas en la puerta del Palacio de Cantera y la intención es pedirle al gobernador, Samuel García, que libere los más de 1,000 millones de pesos que, aseguran los ediles, les han retenido.
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1: 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Radio.
2: ¿Estás pensando en una nueva pantalla para ver el Mundial? Antes de gastar tu dinero, escucha esta información.
3: Te diremos los resultados del análisis de 49 modelos de pantallas LED y cómo andan de precio.
2: ¿Cuáles ofrecen mejor calidad de imagen? ¿Qué tan importante es el audio? ¿Todas traen garantía? Aquí tenemos las respuestas y los mejores tips para hacer una buena compra.
3: Además, que no te metan gol. Si vas a viajar a una sede del Mundial, ojo, porque junto con la emoción, también aumentan los fraudes.
2: Quédate en Revista del Consumidor Radio y entérate.
3: Juega seguro dentro y fuera de la cancha. Comenzamos. Revista del Consumidor.
2: Si estás pensando ver el Mundial en una nueva pantalla, Profeco te da la información que te ayudará a elegir el modelo más conveniente para tu hogar y economía.
3: Porque la mejor jugada es tu pantalla.
2: El Laboratorio Nacional de Protección al Consumidor analizó 49 pantallas LED de entre 40 y 65 pulgadas.
3: Todos los modelos analizados son Smart TV y permiten conectarse por Wi-Fi a servicios y plataformas de contenidos audiovisuales en línea.
2: Lo que debes saber.
3: Las pantallas LED no necesitan fluorescencia para iluminarse y gracias a ello tienen algunas ventajas. Consumen menos energía, dan más brillo, colores precisos y reproducen videos de formatos avanzados.
2: Actualmente existen tecnologías como OLED, QLED y Mini LED que buscan mejorar el contraste, el color y profundidad de imagen.
3: Ya es común encontrar resolución 4K UHD e incluso 8K para contenidos con muchísimo detalle.
2: Esto las convierte en la opción ideal para deportes, películas, videojuegos o
3: para gritarle al árbitro en ultra alta definición.
2: Aunque la tecnología en pantallas ha cambiado mucho, su objetivo siempre ha sido el mismo:
3: que disfrutes tus contenidos favoritos con la mejor calidad posible.
2: Por eso, el personal del laboratorio realizó una serie de pruebas.
3: ¿Cómo se verificó la calidad de las pantallas?
2: Para revisar la calidad de la imagen, se tomaron en cuenta el color, el contraste, la uniformidad de la imagen en toda la pantalla y el nivel del color negro.
3: Entre más se logre un negro profundo, es mejor calidad de imagen.
2: Por el contrario, los modelos que solo alcanzan un gris oscuro perdieron puntos en su calificación.
3: Para evaluar la calidad de audio, el laboratorio implementó una metodología propia que le permitió identificar la fidelidad y la distorsión del sonido.
2: Aunque la mayoría de las pantallas integra bocinas sencillas por su diseño delgado, algunas cuentan con conexiones o salidas de audio digital ideales para conectar barras de sonido o teatros en casa.
3: También se evaluó la información comercial porque esta es indispensable en todos los productos que adquirimos.
2: Se revisó que las pantallas presenten en español, entre otros requisitos, marca, modelo, país de origen y voltaje.
3: No puede faltar un instructivo con notas precautorias.
2: Y la garantía debe señalar sus alcances y restricciones.
3: Aquí hubo hallazgos importantes.
2: Casi la mitad de los modelos analizados no cumplieron con todos los elementos para hacer válida la garantía.
3: En 7 pantallas se piden más requisitos de los establecidos para hacerla efectiva.
2: Además, los instructivos de 5 modelos no presentan todos los requisitos de información.
3: En cuanto a los atributos relevantes que presentan las pantallas, se analizaron de forma visual y documental.
2: Se reportan en las tablas de resultados con el fin de ofrecerte más referentes de comparación y que puedas elegir mejor. De los 49 modelos analizados, la mayoría obtuvo una calificación general de muy buena.
3: Esto significa que ofrecen un desempeño ideal para ver televisión abierta en alta definición, películas y contenido en streaming.
2: Incluso, 3 modelos lograron una calificación global de excelente.
3: Y algo interesante es que hasta los modelos con las calificaciones más bajas ofrecen un desempeño aceptable para contenidos básicos y videos por internet. internet.
2: ¿Cómo andan en su relación precio-calidad?
3: Las pantallas de 40 y 43 pulgadas tienen un rango de precios de menos de 3,000 a más de 6,000. La mayoría de ellas calificaron con MB.
2: Los modelos de 50 pulgadas son buenos y muy buenos en calidad. Andan de 4 a 8 mil pesos.
3: De las pantallas de 55 y 58 pulgadas, la más accesible calificó con MB. Cuesta poco más de 5 mil pesos.
2: Las más caras de este tamaño calificaron con excelencia. Una cuesta alrededor de 18 mil pesos y la otra casi 21 mil.
3: De los modelos de 65 pulgadas, el de precio más bajo está en poco más de 8 mil pesos y es muy bueno en calidad.
2: En cambio, otro que obtuvo una calificación menor llega a más de 20 mil pesos.
3: El modelo de 65 pulgadas que logró la excelencia tiene un precio de casi 25 mil pesos.
2: Antes de comprar una pantalla, toma esto en cuenta.
3: Sé honesto, ¿realmente necesitas pagar por atributos adicionales? Porque sí, muchas veces terminamos pagando funciones que nunca usamos.
2: Verifica qué conexiones incluye.
3: Y revisa las apps integradas y servicios de streaming disponibles.
2: Recuerda que algunas plataformas requieren suscripción para funcionar.
3: Tips.
2: Cada característica adicional incrementa el precio de una pantalla. Analiza si usarás todas sus funciones.
3: Solicita que te sellen la garantía. Es indispensable para cualquier reclamo.
2: Fotocopia el recibo de compra. El papel térmico se degrada, se borra y por eso debes contar con una fotocopia o respaldo digital.
3: Analiza si conviene la garantía extendida. Algunas tiendas ofrecen ampliarla.
2: Implica un gasto adicional que, ante una avería, puede incluir la reparación o la sustitución de la pantalla.
3: Para conocer más detalles del estudio de calidad de pantallas LED, así como recomendaciones para instalarla y cuidarla, consulta la revista del consumidor en su versión impresa o digital.
4: Revista del consumidor.
2: Ahora vamos a información interesante y muy útil para evitar caer en fraudes, pues estos son cada vez más sofisticados.
3: Que no te metan gol.
2: Boletos falsos, paquetes turísticos fantasma, reservaciones inexistentes. Cada mundial trae consigo personas que buscan aprovecharse de las y los consumidores.
3: Para evitar caer en engaños, desconfía de las siguientes situaciones.
2: Desconfía de ofertas demasiado buenas para ser verdad. Si un paquete tiene precios exageradamente bajos o te presionan para comprar antes de que se acabe, cuidado.
3: Parques turísticos fantasma que prometen servicios todo incluido, pero que no están confirmados, son parciales o inexistentes.
2: Servicios falsos prometen vuelos, hospedaje y entradas, pero al final nada se realiza, no se emiten comprobantes.
3: Y cuidado también con los sitios falsos de internet, mensajes o anuncios que imitan páginas oficiales para robar tus datos personales o bancarios.
2: Otra señal de alerta, personas que se presentan como asesores sin trabajar realmente para una agencia formal.
3: O agencias que solo existen en redes sociales y nunca proporcionan domicilio físico o teléfono fijo. O sea, no existen realmente. Por eso se les dice fantasma.
2: ¿Y cómo puedes protegerte?
3: Primero, verifica la reputación de la agencia. Lee reseñas, investiga opiniones y confirma que esté registrada en el Registro Nacional de Turismo.
2: Cuando vayas a pagar, cerciórate de que utilicen métodos de pago seguros. Nada de transferencias a cuentas personales y monitorea constantemente tus movimientos bancarios.
3: Antes de viajar, confirma directamente con hoteles o aerolíneas que tus reservaciones realmente existan.
2: Y muy importante, lee siempre los términos y condiciones. Las agencias formales explican claramente políticas de cancelación, cambios y devoluciones.
3: Además, guarda todo, correos electrónicos, comprobantes de pago, capturas de pantalla y mensajes. Esta información puede servir como evidencia en caso de fraude.
2: Y si tienes un problema o detectas alguna irregularidad,
3: acude a la Procuraduría Federal del Consumidor, Profeco.
2: Puedes comunicarte al 55-55-688-8722 o al 800-468-8722.
3: También puedes escribir a asesoría@profeco.gov.mx
2: o denunciar denunciar directamente al correo especial del Mundial, denunciasmundial@profeco.gob.mx.
3: En este Mundial,
2: no dejes que te metan gol. Profeco protege tus derechos como persona consumidora.
1: Revista del Consumidor. Si un proveedor no cumple con lo ofrecido en el contrato, acércate a la Profeco.
2: Aquí puedes recibir orientación, asesoría y también presentar tu queja.
3: Y si sospechas que un anuncio puede ser publicidad engañosa, escríbenos a denunciapublicitaria@profeco.gob.mx.
2: Te invitamos a conocer todos los detalles sobre la edición especial Mundial Social de la Revista del Consumidor en su versión impresa o digital.
3: Síguenos en redes sociales y protege tus derechos.
2: Métete a la cancha de la información y no te quedes fuera de lugar.
3: Procuraduría Federal del Consumidor, medio siglo cuidando a las personas consumidoras. Hoy,
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1: Mañana en punto, muy buenos días. Estos son los titulares en ABC Noticias. Asesinan a una mujer cada 5 días en Nuevo León. En las últimas semanas van 9 casos y en el año 36.
2: Reprueban especialistas labor de legisladores federales en Nuevo León. Le tenemos los detalles.
1: Tocan versiones. Reclaman alcaldes metropolitanos y rurales 1.700 millones de pesos. El Estado dice que solo les debe 229.
2: Deja Suprema Corte de Justicia sin efecto resultado del juicio político contra Samuel García.
1: Vinculan a proceso a Víctor N., exdirector de Pemex, por violencia familiar. Su esposa le habría otorgado el perdón.

0: está? ¿Cómo le va? Muy buenos días. Bienvenidos a ABC Noticias. Soy Julio César Cano. Es un gustazo poder saludarle y estar arrancando juntos esta jornada ya de martes. Martes 14 de julio del año 2026. Tenemos 25 graditos de temperatura aquí en el centro de la ciudad de Monterrey. En una mañana muy agradable, con algo de tráfico en algunos puntos, más relajado en otras zonas del área metropolitana de Monterrey. Aún así, por favor, muchísima precaución, muchísima cortesía también, que no se le olvide, que con eso, sin duda alguna, las cosas fluyen muchísimo, muchísimo mejor. Oiga, pues vamos a estar aquí como todos los días, 2 horas con usted, de 7 a 9 de la mañana, pero queremos aprovechar esas 2 horas y queremos saber de usted como todos los días, como se lo comento siempre. Saber de usted es un gustazo. Déjenos su reporte, sus comentarios, sus críticas, sugerencias, lo que nos quiera hacer llegar a través de nuestro WhatsApp. Ahí estamos totalmente a disposición y muy atentos. Ana Sofía Contreras, muy buenos días. ¿Cómo estás después de estas fiestas patronales que continúan?
1: Julio César Cano, todo bien, gracias a Dios. Continúan las fiestas patronales, pero yo no. Yo no continúo.
0: Hay que le sigan con sí, mi pachanga, yo ya no.
1: Totalmente, le pueden continuar sin problema. A lo mejor me vuelvo a unir a los festejos pronto, pero pronto. O sea, no hay para cuándo.
0: Ustedes síganle. Le pueden no seguir sin problema. Ritmo, yo al ratito me sumo otra vez.
1: Es que sí, pesaron los 28.
0: Ay, híjole, No,
1: que haya empezado, pero obviamente me desvelé. Imagínate. No, pues una sí se desveló poquis, pero aquí estamos siempre con el compromiso de mantenerles muy bien informados y pues para platicar estas 2 horas.
0: Claro, oye, pero no son los 28, no. O la edad que sea, es que pues,
1: no, pues se ha
0: acumulado ya, o sea, el día tras día y demás.
1: Día tras día, y también obviamente que pues dormí 2 horas, entonces aquí estamos. Y ese es el problema, pero ya al ratito agarramos vuelo.
0: Sí, claro, sí, ¿no? Sí. Y el fin de semana te recuperas y la...
1: Ay, falta mucho para el fin de semana.
0: No estuve ayer aquí contigo, pero muchas felicidades por el día de ayer. Digo, si te vi ya por la tarde-noche, sí. Pero lo mejor ya lo sabes y a seguir festejando, por supuesto.
1: Así es. Muchísimas gracias también a todas las personas que aquí en ABC Noticias mandaron su WhatsApp y también por las redes sociales personales. Lo agradezco muchísimo.
0: ¿Mandaron mensajitos?
1: Pero muchísimos.
0: Manden tacos.
1: No, no, no, muchísimas gracias. No, yo agradezco que se hayan hecho presentes por medio del mensajito.
0: Claro.
1: Bien a gusto, la verdad.
0: Y si usted está ahorita disfrutando del taquito, el cafecito, va ahí en el camino desayunando, un sandwichito, lo que sea, jugo, un licuado, pues cargando pila para arrancar el día como se debe, provecho. Quédese aquí con nosotros y le recordamos el WhatsApp 81-3550-0570 es el número para que usted se pueda comunicar con nosotros esta mañana. 7:05, vámonos con los detalles de la información. Oiga, pues 2 nuevos feminicidios registrados durante el fin de semana prendieron la alerta aquí en Nuevo León. 2 nuevos feminicidios solo el fin de semana. Apenas el 1 de julio ABC Noticias publicó que iban 27 muertes violentas en lo que va de este año en mujeres. Sin embargo, esta cifra aumentó ya a 36. No todos los casos son investigados con perspectiva de género. No todos se investigan como feminicidio, aunque se supone que así debería de ser, pero la autoridad, por una u otra razón, los va descartando y quita ese término de feminicidio porque como que les da miedo o algo pasa, no les gusta usarlo. ¿Se imaginan las autoridades y ellos le tienen miedo al término de feminicidio? ¿Qué sentirán las mujeres de Nuevo León? Escuche.
2: En Nuevo León, asesinan a una mujer cada 5 días. En lo que va de 2026, suman al menos 36 casos, 27 registrados entre enero y mayo por la autoridad federal entre homicidios dolosos y feminicidios, y 9 más en las últimas 6 semanas, de acuerdo con un recuento elaborado a partir de reportes periodísticos. Respecto a los hechos recientes, el primero de ellos corresponde a Pamela Yajaira Alvarado, de 25 años, quien falleció el 11 de julio tras permanecer hospitalizada por las graves quemaduras que sufrió durante una agresión registrada un día antes. La joven fue localizada en la colonia Lomas del Sol, en Juárez, con lesiones en el 90% de su cuerpo. Antes de morir, alcanzó a proporcionar información a las autoridades sobre los momentos previos al ataque. Las investigaciones establecen que Pamela acudió a una reunión tras conocer a un hombre a través de redes sociales. Posteriormente fue trasladada a una quinta en el municipio de Juárez, donde ocurrió la agresión. Hasta el momento, uno de los presuntos responsables ya fue detenido, mientras que las autoridades continúan la búsqueda de un segundo implicado. Horas más tarde, durante la madrugada del 12 de julio, fue localizado el cuerpo de Mónica Brisset Macías Vallejo, de 32 años, en el municipio de Apodaca, luego de que sus familiares reportaran su desaparición. El hallazgo ocurrió dentro de una vivienda ubicada en un fraccionamiento privado cercano a la carretera a Dulces Nombres. Como parte de las investigaciones, también fue difundido un video captado por una cámara de seguridad en el que se observa a la mujer llegando al domicilio, donde posteriormente fue encontrada sin vida. La principal línea de investigación apunta hacia un amigo de la adolescencia de la víctima, quien presuntamente fue la última persona con la que tuvo contacto antes de desaparecer. Con estos dos casos suman al menos 9 mujeres asesinadas en Nuevo León entre el 5 de junio y el 13 de julio. Durante ese periodo se han documentado crímenes en municipios como Escobedo, Santa Catarina, Monterrey, Pesquería, Juárez y Apodaca. Para ABC Noticias, Luis Martínez Leija.
1: En el caso del asesinato de Mónica Brisset Macías Vallejo, nuevos testimonios revelaron que el principal sospechoso no solo la buscaba para mantener contacto frecuente con ella, sino que habría desarrollado una presunta obsesión de hace años.
2: Nuevos testimonios han revelado detalles sobre la relación que presuntamente mantenía el principal sospechoso del asesinato de Mónica Brisset Macías Vallejo con la víctima, un caso que continúa bajo investigación en el municipio de Apodaca. De acuerdo con familiares y personas cercanas a la mujer de 32 años, el hombre señalado no solo buscaba mantener contacto frecuente con ella, sino que habría desarrollado una aparente obsesión que se prolongó durante varios años. Según estos testimonios, el investigado se casó con una mujer que compartía el mismo nombre de Mónica Brisset y que además tenía características físicas similares. Los allegados sostienen que la semejanza iba más allá de una coincidencia y aseguran que el hombre presuntamente influía en la apariencia de su esposa para que luciera cada vez más parecida a la víctima. Una ex empleada de Mónica afirmó que la propia mujer le había comentado esta situación y que estaba consciente del interés que el sospechoso mantenía hacia ella. Mientras tanto, la Fiscalía General de Justicia mantiene abierta la línea de investigación para esclarecer el crimen y determinar la posible participación del hombre señalado por familiares y allegados. Para ABC Noticias, Luis Martínez Leija.
0: En más temas de seguridad, 3 personas resultaron lesionadas tras el desplome de una avioneta, esto a la altura de la colonia Zacatecas, el Calvario Rodeo, que pertenece al municipio de Pesquería, Nuevo León. De acuerdo con las autoridades, las causas de este accidente las determinará la Agencia Federal de Aviación Civil. Escuche.
3: 3 personas resultaron lesionadas luego del desplome de una aeronave de la empresa Aerus en una zona ejidal del municipio de Pesquería. El accidente ocurrió la tarde de este lunes en las inmediaciones del río Pesquería, cerca de la carretera Miguel Alemán y río Zacatequitas. En un inicio, se reportó que el piloto había quedado prensado entre los restos de la aeronave, pero fue rescatado junto con los otros 2 ocupantes y trasladado al Doctor's Hospital. Los lesionados fueron identificados como Diego Elías Galván Maña, de 28 años, Ingrid Valenzuela Martínez, de 31, y Enrique Berra, de 53 años. La aeronave con matrículas XA-RFD había despegado de Piedras Negras, Coahuila, con destino a Monterrey. El director de Protección Civil del Estado, Eric Cavazos Cavazos, informó que la Agencia Federal de Aviación Civil ya investiga las causas del accidente, aunque de manera preliminar no se descarta una falla mecánica.
4: Aeronave tipo Cessna venía del municipio de Piedras Negras en Coahuila y se dirigía hacia aquí, hacia la ciudad de Monterrey. Prácticamente ya muy cerca de su destino. Se desconocen las causas del accidente o del incidente. Para eso la FAC ya hizo su acordonamiento preventivo, que son el área especializada aeronáutica que va a determinar cuál es la causa de este tipo de accidente.
3: Grupo Aeroportuario del Centro Norte informó que el aterrizaje de emergencia ocurrió fuera del perímetro del Aeropuerto Internacional de Monterrey, por lo que las operaciones de la terminal aérea continuaron con normalidad. Para ABC Noticias, Alejandro Cardiel.
1: Una intensa movilización se registró este lunes luego de la volcadura e incendio de un camión de carga en el municipio de Monterrey. Los hechos se llevaron a cabo en el cruce de los bulevares Puerta del Sol y Rogelio Cantú Gómez en la colonia Colinas de San Jerónimo, lo que provocó un importante congestionamiento vial.
3: La volcadura e incendio de un camión de carga provocó un severo caos vial la tarde de este lunes sobre el bulevar Rogelio Cantú Gómez en Monterrey, luego de que la unidad terminara envuelta en llamas en los carriles con dirección al poniente. El accidente ocurrió alrededor de la 1:50 de la tarde, a la altura de Puerta del Sol, en la colonia Colinas de San Jerónimo. De acuerdo con el conductor, el camión sufrió una falla en los frenos mientras descendía por la vialidad, perdió el control, se impactó contra el muro de contención y posteriormente volcó. Tras el choque, la unidad comenzó a incendiarse, por lo que elementos de Protección Civil, bomberos, Cruz Roja y Movilidad de Monterrey acudieron a controlar el fuego y a atender la emergencia. Afortunadamente, el operador y su acompañante lograron salir antes de que las llamas consumieran el vehículo y fueron valorados por paramédicos, quienes confirmaron que no presentaban lesiones de gravedad. Las maniobras para sofocar el incendio y retirar el camión mantuvieron cerrada la circulación por más de una hora, generando largas filas de vehículos. Ahora serán las autoridades quienes determinen si el incidente fue provocado por una falla mecánica o por otra causa. Para ABC Noticias, Alejandro Cardiel.
0: Oiga, y cerca de 300 personas fueron desalojadas de una empresa aceitera tras un fuerte incendio que se presentó muy cerca del centro de Suazua, Nuevo León. Si bien no hubo personas lesionadas, por fortuna, pues algunas de las personas desalojadas sí presentaron crisis de histeria.
5: Un fuerte incendio se registró a la tarde de este lunes en una aceitera ubicada en el centro del municipio de General Suazua, en Nuevo León, lo cual provocó el desalojo de al menos 300 personas. El reporte preliminar indica que las personas desalojadas corresponden a trabajadores de esta aceitera, así como habitantes de las zonas aledañas. Algunas de las personas presentaban crisis de histeria. Al lugar llegaron elementos de distintos cuerpos de auxilio, así como de Protección Civil de Nuevo León y de los municipios de General Suazua, Marín, Ciénega de Flores y El Carmen. Fotografías del siniestro compartidas por Protección Civil de Nuevo León demuestran que el incendio provocó una densa y gran columna de humo, así como llamas de color naranja intenso, lo cual provocó que este incendio pueda ser visto desde distintos puntos del municipio. Eric Cavazos, titular de la Protección Civil de Nuevo León, descartó que en este incendio hubiera personas lesionadas, al tiempo que aseguró que la columna de humo negro que se originó por este incendio puede permanecer debido a la quema del aceite. Con información de Ada Rodríguez, ABC Noticias.
1: Y luego del accidente que cobró la vida de cuatro jóvenes en la carretera nacional, el presidente de la Comisión de Seguridad del Congreso del Estado, Javier Caballero, pidió revisar los límites de velocidad en esta vía, pues asegura que actualmente conecta con zonas residenciales y, por supuesto, comercios.
6: Tras el accidente que cobró la vida de cuatro jóvenes en la carretera nacional, diputados locales pidieron revisar los límites de velocidad en esta vía, al considerar que las condiciones de la zona han cambiado por el crecimiento urbano. El presidente de la Comisión de Seguridad del Congreso del Estado, el priista Javier Caballero, señaló que la carretera nacional ya no debe ser considerada una vía de alta velocidad, pues actualmente conecta con diversas zonas habitacionales y requiere nuevas medidas de seguridad.
7: Por tanto, hoy la carretera nacional se sigue manejando como una vía de alta velocidad y creo que cada vez más se asemeja a una avenida que ya está conectada con la zona metropolitana. Tendremos que tener estos exhortos con la SCT para que baje los niveles de velocidad, pero también para que exista esta coordinación y le pueda dejar más áreas de custodia al municipio en materia de vigilancia de seguridad.
6: El legislador también advirtió que hace falta mayor presencia de autoridades federales para vigilar el cumplimiento de los límites de velocidad. La propuesta surge luego del choque registrado el pasado fin de semana en el municipio de Santiago, donde cuatro jóvenes de entre 19 y 20 años perdieron la vida y una mujer más resultó lesionada. Para ABC Noticias, Magelsi Caballero.
0: Ya son las 7 de la mañana con 15 minutos. La temperatura aquí en el centro de la ciudad de Monterrey se mantiene en 25 agradables grados. ¿Cómo va su mañana? Platíquenos, por favor, a través de nuestras redes sociales oficiales de ABC Noticias MX en todas las plataformas. Ahí estamos también muy al pendiente y ahí usted también todo el día se puede mantener muy bien informado. Están las redes sociales personales de sus servidores. Ahí nos puede encontrar. Estamos muy atentos también. Pero ya sabe que de manera así más interactiva podemos estar a intercambiando opiniones, saludos, comentarios, los reportes a través del 81 35 50 5166-0570, que es el WhatsApp de ABC Noticias.
1: Así es, aquí estamos al pendiente y en comunicación directa. Nos vamos a la pausa, pero al regresar tenemos mucha, mucha información. Por ejemplo, el reporte del clima. ¿Cómo va a continuar la semana? La probabilidad de lluvia el día de ayer, muy nublado.
0: Muy nublado.
1: Muy nublado. Hasta donde yo me quedé, no se registró precipitación ni lluvia, porque así había estado en la semana pasada, ustedes recordarán. No había tanta probabilidad, pero los chubascos se registraban en algunos puntos. Ya veremos si y cómo continúa la probabilidad. Por lo pronto, vamos a la pausa, pero pues sí, tenemos mucho más. 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
0: Ya son las 7:19. ¿Cómo andan las temperaturas aquí en la zona metropolitana de Monterrey? Bueno, vamos a repasarlas juntos. Le comento que, por ejemplo, allá para el municipio de Cadereyta, Jiménez, Nuevo León, el termómetro está marcando 23 grados, esa misma temperatura en el municipio de García, en San Pedro, en Santa Catarina, para el sur de la ciudad de Monterrey, allá para la Estanzuela y en García, esta temperatura es la misma que se registra, 23 graditos, 24 grados para la zona de Escobedo, San Bernabé, para San Nicolás, Guadalupe, Apodaca, Juárez también con 24 grados, aquí en el centro de la ciudad de Monterrey, 25 centígrados, esperamos una máxima el día de hoy de entre 34 y 35 grados aproximadamente. Por la tarde se incrementa la posibilidad de lluvia, no es mucho, a un 20%. Ya por la noche se reduce prácticamente un 0% y la temperatura va a estar marcando durante la noche antes de cerrar la jornada de este martes, 28 cálidos grados. Viene mucha estabilidad para estos próximos días. Miércoles, jueves, viernes, sábado, domingo, temperaturas máximas entre los 34 y 35 grados. Igualmente, la posibilidad de lluvia se mantiene muy, muy estable. Mañana miércoles prácticamente un 0% también. Para el jueves aumenta a un 20%. El viernes, el sábado y el domingo en un promedio de 15%. La posibilidad de precipitación. Las presas de Nuevo León marcan lo siguiente. De acuerdo al último reporte de Agua y Drenaje de Monterrey, y de la Comisión Nacional del Agua, la presa La Boca está en 95.94% de su nivel de almacenamiento, Cerro Prieto 93.42% de su capacidad, de su llenado, y el Cuchillo ya está en 59.75% de su nivel. Siguen bajando las presas de Nuevo León, se nota mucho más en la presa El Cuchillo, por supuesto. Cerro Prieto también ya había estado pues por ahí del 95% y está en 93.42, así que a seguir cuidando el agua, es indispensable que lo hagamos. Ahorita que la tenemos hay que cuidarla, por supuesto. No sabemos cómo vengan los próximos meses en cuanto a calor, en cuanto a lluvias, habrá posibilidad o no de que llegue una lluvia lo suficientemente fuerte para dar un respiro en cuanto a temperaturas y el llenado de las presas. Bueno, no se sabe todavía, así que a cuidar el agua. En cuanto a la calidad del aire, la mayor parte de las estaciones marcan el color verde, buena calidad del aire, pero ya hay 5 que están en color amarillo, con calidad de aire regular: San Pedro Garza García, también García, Nuevo León, allá por la zona de Libramiento, San Bernabé, al norte de Monterrey, Escobedo y también en Ciudad Universitaria, en San Nicolás de los Garza. A cuidarnos.

No es tanto la velocidad, es quién les otorga las licencias a las personas para manejar. Ese es el problema, no la velocidad. Aparte, pues también le entregan la licencia a una persona con falta de capacidad para conducir.

0: gracias, David, por tu comentario y gracias a todas las personas que se han pronunciado con nosotros, que por supuesto nos han mandado su mensaje, que desde muy tempranito nos están mandando también sus reportes. Por el 81-35-50-05-70 estamos en comunicación directa. Gracias a todos los que también están al pendiente. Dice por aquí Ernesto Martínez, buen día, choque en Afganistán y Cartagena, dos vehículos quedaron justo en medio del crucero. Gracias, Ernesto Martínez, y con precaución a todas las personas.
1: Creo que sí, ¿verdad? Allá por... se llama Los Robles, Residencial Los Robles, en Apodaca, sí, creo yo. Creo que sí es este cruce de estas calles.
0: Sí.
1: Me suenan mucho Afganistán y Cartagena.
0: Apodaca.
1: Debe ser allá en Apodaca. Ernesto, muchísimas gracias. Por acá también nos están escribiendo. Dice, buenos días, mi nombre es David, para reportar que en Valle de Santa Elena, en Suazua, Nuevo León, llevamos desde las 10 de la noche del día de ayer sin luz, la cual hasta pues ahora, casi 7 de la mañana, porque nos escribió más temprano, dice, no ha regresado. Además, aparentemente no se ha hecho un comunicado al respecto, ni por la Comisión Federal de Electricidad, ni por la alcaldesa del municipio de Suazua, para informar a su gente por lo que está sucediendo. En repetidas ocasiones ha demostrado poco interés la alcaldesa en mejorar cualquier cosa relacionada al municipio, sin iluminación en carreteras, ampliaciones, pavimentación pésima, dice, ni buen drenaje hay, mucha delincuencia y ahora temas de mal suministro eléctrico que tenemos. Es lamentable la situación de abandono que se tiene por parte de las autoridades. Vecinos reportan daños a sus equipos electrodomésticos, comida echada a perder en negocios, en hogares. Ojalá este tema se resuelva pronto, pues también hay gente que ocupa aparatos especiales y las plantas de energía pues no son para tantas horas, nos comenta David. Gracias, David, lo pasamos de inmediato a municipio, a CFE, y veremos que haya respuesta pronto.
0: Buenos días, Ana Sofía y Julio, para que me hagan favor nuevamente de compartir estos dos números de reportes, ya que las luminarias de Constantino de Tarnava siguen apagadas, cruce con Lolita Ayala, y la hierba del sector por el lado de la avenida Camino de las Águilas sigue crecida, no han ido a limpiar, ya que ambos números de reporte son para eso, uno para la hierba y el otro para la luz mercurial. Gracias, Miki Santos. Claro que lo vamos a pasar, dice por aquí, es para limpieza de hierbas en avenida Camino de las Águilas, y hay otro reporte para la luz en las calles mencionadas, en general Escobedo. Gracias, Miki Santos, por supuesto que lo vamos a pasar a municipio directamente.
1: El de la limpieza de para quitar la hierba, el reporte que le dieron es el S333-2100861 y el de las luminarias R025-9200848 en la calle Constantino de Tarna, allá en Escobedo, Nuevo León. Camino, avenida Camino de las Águilas. Es un reporte, el de la hierba, y el de Constantino de Tarnava es el de las luminarias.
0: Así es. Dice Antonio también por aquí, muy buenos días, Julio César Cano y Ana Sofi, feliz cumpleaños, gracias. Familia BC, agradecidos con la Comisión Federal de Electricidad, colonias Rincón de Galicia y Rincón de las Fuentes, Ciudad Natura, Mirador de Apodaca y Valles de Santa Elena en Suazua, sin servicio desde ayer a las 10 de la noche.
1: Ándale, pues ya.
0: Gracias, Antonio, y alzamos la voz.
1: Coinciden lo que nos decía David hace unos momentos, uh-huh, también, de lo que está ocurriendo allá en el municipio de Suazua, Nuevo León. Mando Hernández nos manda una fotografía de un choque muy aparatoso, un accidente, es en Boulevard Miguel de la Madrid, adelante de la caseta, por, dice, a la altura de la avenida, debe de ser Día del Empresario. Precauciones, por favor. Es una volcadura, está un vehículo compacto en color gris, llantas para arriba, ojalá que la persona que iba conduciendo y quienes iban a bordo de este vehículo se encuentren bien. No se ve en esta fotografía que haya pues alguna ambulancia, aparentemente sí hay autoridades ya de Protección Civil ahí presentes. En este punto es pasando o saliendo de la caseta de cobro, la caseta Guadalupe, allá en el Boulevard Miguel de la Madrid, para que por favor extremen precauciones.
0: Son tantos y tantos accidentes los que se han registrado en estas últimas horas, en estos últimos días, que sí tiene que caber en nosotros. Ahora sí que la prudencia al manejar, también la responsabilidad de conducir, tanto para nosotros, para las personas que lleguen a ir con nosotros, y también para los otros automovilistas, para los otros peatones. No hay que confiarnos. Así esté la calle libre, la avenida libre, no hay que exceder los límites de velocidad, hay que tener las debidas precauciones, porque de verdad nuestra vida vale mucho, la de la vida, exacto, la vida de las personas también vale muchísimo y hay que respetarnos. O sea, porque de verdad es muy, muy lamentable ver cuánto accidente se registró durante el fin de semana, incluso este que acaba de pasar ahorita, a lo mejor por descuidos.
1: Imprudencia también tiene que ver, pues, el exceso de velocidad en ocasiones. Es que se combinan muchos factores. La falta de cortesía en muchos casos también.
0: La falta de pericia también.
1: Que se presenta, y yo insisto mucho en eso porque hemos visto ya que cuando hay cortesía, que cuando cedes el paso a un vehículo, cuando vas a una velocidad adecuada por cada uno de los carriles en las avenidas, todo fluye muchísimo mejor, ¿sí? Muchísimo mejor. Mucho hablamos, por ejemplo, de el exceso de velocidad, pero también hay que hablar de cuando vas a una velocidad sumamente reducida.
0: También.
1: Vas a 30 kilómetros por hora, no es una zona escolar y...
0: vas en una vía rápida.
1: Exactamente, entonces eso puede también ocasionar choques por alcance, puede ocasionar algún accidente. Pocas veces hablamos de la responsabilidad de los peatones, por ejemplo.
0: También, que de también los motociclistas, mucho de los ciclistas.
1: Ayer me tocó ver en la tarde, por Avenida Juárez, en el centro de Monterrey, gente que estaban los semáforos en verde, iban los vehículos avanzando y la gente atravesándose, pero ni siquiera en las esquinas o por las rayas, por las cebras. No, por en medio. Por en medio, se cruzaban como retando a los automovilistas y la verdad es que eso también ahí se tiene que meter un control. Sí, los peatones llevan prioridad, sí, pero también llevamos como peatones una responsabilidad.
0: Totalmente, así como lo mencionaba, los ciclistas, los motociclistas también. Entonces es un tema muy, muy delicado, por supuesto, pero también responsabilidad social y como ciudadanos. ¿Qué piensan ustedes al respecto? Aquí estamos para atender cada uno de sus comentarios, opiniones, por supuesto, porque en ABC Noticias tu voz también se escucha. Vamos a la pausa y ya continuamos con más.
1: Maneje con cuidado, por favor.
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1: Muchísimas gracias por continuar con nosotros y también gracias por sus reportes. Han llegado últimamente muchos comentarios, reportes, evidencias de que en algunos puntos del área metropolitana, así sea centros comerciales, así sea centros de conveniencia, tiendas de conveniencia o también afuera de los hospitales, de las clínicas del Instituto Mexicano del Seguro Social, cómo hay personas que nada más así llegan, ponen puestitos.
0: Sí.
1: En las rampas de minusválidos.
0: Ajá, y se apoderan de las áreas.
1: Sí, se apoderan de las áreas, así como, ay, mira, aquí hay espacio, nadie se puso aquí.
0: Sí, no entonces, importa si hay rampas para personas con discapacidad, o sea, rampas que utiliza la gente que va en silla de ruedas, o en muletas, o gente que tiene problemas de movilidad. No precisamente una silla de ruedas, pero, por ejemplo, un adulto mayor que lleva andador, o que lleva bastón, que batalla para moverse. Y está todo obstruido. Oye, las banquetas, no necesariamente afuera de una tienda, pero en las colonias, en la vía pública, las banquetas totalmente obstruidas y la gente no puede pasar.
1: Así es, que sí, ya sea basura, ya sea los puestos que mencionábamos, incluso vehículos también.
0: Sí.
1: Estamos bien al pendiente de este tipo de reportes para alzar la voz juntos, para que también hablábamos ahorita del respeto y la responsabilidad social que tenemos como ciudadanos. O sea, va de ley, de cajón, de principios de nosotros mismos y precisamente este es un tema también preocupante. Oye, porque que entonces, ¿quién eres, el rey del mundo de la calle o qué para estacionarte, para ponerte, instalarte o obstruir de cualquier forma una rampa en donde una persona, si está ahí, es porque se va a necesitar por alguna u otra persona?
0: Es un problema de cultura, es un problema de apatía y es un problema, perdóneme, porque las autoridades no intervienen.
1: También.
0: Hay que decirlo también, las autoridades no intervienen. Ahorita ya, por ejemplo, mucha gente lo que ha hecho y dices pues, tú, está bien, está mal, en plena banqueta abren para poner un árbol, por ejemplo, o poner un macetero. Y dices tú, bueno, es que hace falta más árboles y nada más hay que ver las zonas adecuadas para mismo. Porque ahí después te rompe la banqueta, puede dañar tubería y demás. Pero, mientras tanto, es un obstáculo para la gente que pues tiene problemas de movilidad. Entonces, ojo con eso. ¿Dónde hay este tipo de situaciones? Hay que seguirlo reportando, no podemos cansarnos de reportar este tipo de situaciones y de exigir a las autoridades que hagan algo al respecto. Ya lo decías tú ahorita, hay gente que se siente dueña de la calle, se sienten dueños de las banquetas, se sienten dueños de todo y no se piensa en los demás y hay que hacerlo.
1: ¿Algún reporte de este tipo de en donde ustedes hayan visto, hayan tomado alguna fotografía, hayan reportado? Aquí estamos para atenderlos, para alzar la voz juntos al 81-35-50-05-70. Hagamos de nuestra comunidad, de nuestro entorno, pues ahora sí que un entorno mejor.
0: Exacto.
1: Vamos a vivir siempre mejor, vamos a vivir siempre con menos mal humor. Con la cortesía, hace rato también la mencionabas, o sea, si hacemos estos pequeños, y por llamarlos pequeños porque son grandes, grandes pasos o grandes movimientos hechos en nuestro día a día, si hacemos eso, nos va a ir mejor a nosotros,
0: claro,
1: vamos a vivir de buenas, vamos a estar bien.
0: Hagamos comunidad, eso es indispensable y también, como decías, pequeños detalles y decimos pequeños, porque pues a cada uno nos corresponde algo. Entonces es un esfuerzo mínimo, pero que hace una gran diferencia.
1: Es que es eso justo. No nos cuesta nada.
0: Nada, absolutamente nada. A usted tampoco le cuesta nada reportarnos. Y si nos puede mandar foto o video de ese tipo de situaciones, muchísimo mejor. Mándenos la ubicación en donde está ocurriendo esto, porque ya es hora de que la autoridad ponga también o tome cartas en el asunto y se ponga a champear en ese sentido. Oye, pero tenemos más información.
1: Así es, tenemos más información, temas locales, porque la Suprema Corte de Justicia de la Nación concedió una suspensión provisional ante cualquier efecto derivado del juicio político del Congreso local en contra del gobernador Samuel García. ¿Qué significa? Escuchemos.
2: La Suprema Corte de Justicia de la Nación frenó los efectos del juicio político que el Congreso de Nuevo León lleva a cabo contra el gobernador Samuel García. El máximo tribunal concedió una suspensión provisional para evitar que se ejecute cualquier determinación derivada del proceso iniciado por la Comisión Anticorrupción, mientras se resuelve el fondo de la controversia constitucional. El gobierno del estado señaló que el Congreso argumentó contar con pruebas suficientes para acreditar un actuar ilegal del mandatario. Sin embargo, afirmó que dentro del expediente no fueron integrados esos elementos y que únicamente se encuentran una identificación oficial del denunciante y una nota periodística recortada. La administración estatal indicó que la suspensión otorgada por la Corte confirmó la medida concedida previamente por el Juzgado Tercero de Distrito en materia administrativa. El juicio político fue promovido por Morena hace un mes, bajo el argumento de un presunto desvío de recursos. Ahora, la resolución de la Suprema Corte abre tres escenarios: que el procedimiento sea cancelado de manera definitiva, que continúe o que la decisión se prolongue mientras Samuel García permanece en el cargo. Para ABC Noticias, Luis Martínez Leija.
0: Y bueno, alcaldes metropolitanos y rurales acudieron al Palacio de Gobierno aquí en Nuevo León para exigir la liberación de recursos que, aseguran ellos, permanecen retenidos desde el año 2022. Los montos ascienden a un total de 1.700 millones de pesos, de acuerdo a lo dicho por los alcaldes.
3: Los alcaldes de 18 municipios metropolitanos y rurales exigieron al gobierno de Nuevo León la entrega de 1.700 millones de pesos que aseguran permanecen pendientes desde el 2022. Los ediles acudieron este lunes al Palacio de Gobierno para presentar un requerimiento formal en el que reclaman participaciones, fondos estatales, recursos del refrendo vehicular y multas que afirman, por ley, corresponden a los municipios. Sin embargo, la Tesorería Estatal rechazó el monto señalado. El encargado del despacho, Ulises Carlin, calificó como falsa la cifra de 1.700 millones de pesos y aseguró que únicamente existe un fondo pendiente por alrededor de 229 millones de pesos, sujeto a la entrega de documentación por parte de algunos municipios.
4: No se les debe a los municipios. Digo, no he visto los oficios que presentaron. Tendríamos nada más que checar por si hubiera algún caso en específico en donde creo que ya habíamos platicado con alguno de ellos, era que el tema de cómo ir avanzando respecto a la presentación de proyectos. Pero nuestro monto que tenemos visualizado de ese fondo no es un fondo grande, es un fondo pequeño y el 40% lo constituyen 229 millones. O sea, tendríamos que ver quién sí ya entregó papelería, quién no entregó papelería.
3: Además, atribuyó el reclamo a una disminución en la recaudación de ingresos federales, lo que ha afectado las finanzas de estados y municipios en todo el país. Para ABC Noticias, Paola Treviño.
1: El encargado de despacho de la Tesorería Estatal, Ulises Carlín, informó que fue publicado el segundo trimestre de 2026 sobre las participaciones federales y estatales entregadas en los 51 municipios con un monto total de 4.487 millones de pesos.
3: El gobierno de Nuevo León publicó el informe del segundo trimestre del 2026 sobre las participaciones federales y estatales entregadas a los 51 municipios por un monto total de 4.487 millones de pesos. La publicación se da el mismo día en el que 18 alcaldes metropolitanos y rurales acudieron al Palacio de Gobierno para exigir la liberación de recursos que, aseguran, permanecen pendientes desde el 2022. Y que ascienden a 1.700 millones de pesos. En respuesta, el encargado del despacho de la Tesorería Estatal, Ulises Carlín, rechazó esa cifra y afirmó que el único recurso pendiente corresponde a un fondo de alrededor de 229 millones de pesos. De acuerdo con el informe oficial, Monterrey fue el municipio que más recursos recibió durante abril, mayo y junio, con 1.096 millones de pesos. Le siguieron San Pedro con 614 millones, Guadalupe Guadalupe con 362 millones, Apodaca con 311 millones y San Nicolás también con poco más de 311 millones de pesos. El reporte precisa que las participaciones federales provienen de fondos e impuestos como el Fondo General de Participaciones, el Impuesto Especial sobre Producción y Servicios, el Fondo de Fiscalización y Recaudación y el Impuesto sobre Automóviles Nuevos, mientras que las estatales corresponden principalmente a los derechos de control vehicular y al impuesto sobre nóminas. Para ABC Noticias, Paola Treviño.
0: Seguimos con más información. El municipio de Juárez, Nuevo León, inauguró el Centro Comunitario Santa Isabel, en el cual se proporcionarán diferentes servicios, capacitaciones y actividades para la población. La inversión fue de 26 millones de pesos.
2: Con una inversión conjunta de 26 millones de pesos entre el Estado y el municipio de Juárez, fue inaugurado el nuevo Centro Comunitario Santa Isabel. La obra fue entregada por el gobernador Samuel García, Mariana Rodríguez, titular de Amara Nuevo León, y la alcaldesa Mónica Ollervides, quienes destacaron la coordinación para concretar este proyecto. El centro fue construido en 6 meses y contará con brigadas médicas, vacunación, consultas, atención psicológica, además de talleres de arte, cultura, deporte, tecnología y capacitación para el trabajo. La alcaldesa Mónica Ollervides comentó lo siguiente.
5: Definitivamente un espacio que nos va a seguir ayudando a ser comunidad. Y esto es lo que realmente nos importa, acercar las oportunidades a las personas y así reducir las desigualdades. Yo estoy 100% segura de que cuando fortalecemos, cuando fortalecemos a los miembros de la familia, se fortalece la comunidad y se fortalece el municipio de Juárez.
2: Durante la inauguración también se informó que el complejo se construyó en un terreno de más de 4.000 metros cuadrados y que ofrecerá actividades para niñas, niños, jóvenes, adultos y personas mayores. Para ABC Noticias, Luis Martínez Leija.
1: 7:44 p.m. Pendientes de los reportes, de los comentarios que nos hagan al llegar al 8135-500570. ¿Cómo van en el tráfico? Sabemos que hay movilización y mucho tráfico para Miguel de la Madrid. Recuerden que hay un accidente, una volcadura que se registra en este punto, así que tómenlo a consideración. Mucho tráfico en aquella zona, pero si hay algún punto de otra calle o avenida del área metropolitana que también presente conflicto vial, aquí estamos para atenderlo, para avisarle a más personas que está esta situación y que puedan tomar alguna ruta alterna o no. 81-35-50-05-70. También estábamos y hemos estado destacando esta situación que nos preocupa y es ahora sí que estorbar en estos puntos. Como ciudadanos, como automovilistas, como comerciantes, en estos puntos en donde existen rampas para personas discapacitadas, este punto en donde debería tener un acceso libre, pero hay gente que pone que si su localito, también el puestecito, también su vehículo. Entonces, si ustedes han visto algo por el estilo, algo así, por favor, háganlo saber y aquí estamos para alzar la voz juntos.
0: Por supuesto, 81-35-50-05-70. Si puede acompañar ese reporte con fotografías o videos y la ubicación de en dónde está ocurriendo esto, sabemos que es en muchas partes, pero ¿dónde le ha tocado a usted ver este tipo de situaciones en donde se está obstaculizando el libre paso, principalmente para las personas con algún tipo de discapacidad, con problemas de movilidad? No pueden pasar con muletas, no pueden pasar con silla de ruedas, no pueden pasar con andadores, no pueden pasar simple y sencillamente. Y pues también la gente que no pues utiliza este tipo de artículos y que tiene que bajar a la calle arriesgándose, por supuesto, porque pasan entre pues los vehículos que van circulando. Ya es hora de que la autoridad tome cartas en el asunto y que se haga algo al respecto. Así que, por favor, díganos en dónde pasa esta situación. Oiga, nos están ya confirmando de Protección Civil de Nuevo León sobre esta volcadura en la autopista a Reynosa, es el Boulevard Miguel de la Madrid y a la altura de la calle Jardín de Jazmines en la colonia Jardines de San Miguel en el municipio de Guadalupe, es a la altura de la caseta Guadalupe, ya para tomar la autopista a Reynosa. Hay personas lesionadas en este percance, ya se está retirando el vehículo, llegó la grúa, ya lo están remolcando, por supuesto, pero pues hay que extremar precauciones, pudo haber quedado ahí alguna autoparte o algo de escombro, y eso puede resultar peligroso para el resto de los amigos automovilistas. Mucha precaución, por favor, si tiene que conducir por este punto del área metropolitana de Monterrey. Y a las 7:45 7:47.
1: Vamos a la pausa y ya continuamos con mucho más. 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

0: Buenos días, Ana Sofía y Julio César. Sobre el tema de tránsito y movilidad que están reportando, también yo creo que deben considerar el tema de los scooters que circulan día tras día ahí en el centro de la ciudad. ¡Saludos!
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3: Señor Enrique García, antes que nada queremos agradecer a Caballero. Pero
4: muchísimas gracias por los mensajes también sí. De audio que nos envían. Recuerde que aquí su voz es la más importante y se escucha fuerte. Caballero, un fuerte abrazo para ti, muchísimas gracias.
3: Y otro caballero, el caballero del deporte. Ando necia, traigo sueño y por eso lo dije, no crean que... ¿Qué onda?
5: Buenos días.
4: Mucho, ¿qué dice? ¿Qué cuenta, señor García?
5: Mucho chisme.
4: Ay, señor García,
5: porque no los Rayados y los Tigres...
4: Ya se le pegó.
5: andan con todo, ¿eh? Los Rayados.
4: ¿Qué pasó?
5: Los Rayados. Dícese de que andan detrás de dos jugadores. Uno, argentino, delantero, que dicen que es el que está más cercano, 26 años, media punta, puede jugar como extremo también, juega en San Lorenzo, tiene contrato hasta el 27 con San Lorenzo, viene de un buen semestre, 6 goles y 5 asistencias en 23 partidos, pero tiene 14 goles en 71 juegos en los últimos 4 años, ¿eh?
4: Okay, o sea, solo el último semestre ha sido el más productivo.
5: Ha sido el más productivo. Y es Alexis Cuello.
4: Ok.
5: Mucha gente dice, ah, es la relación de San Lorenzo, donde está el Guille Franco como director deportivo, con Walter Erviti, que también salió de allá. Y bueno, ahí está eso que está sonando para Rayados, que está, dicen que puede estar avanzado.
4: Pero él tiene contrato todavía allá en San Lorenzo.
5: Sí, pero se puede 4 millones de dólares y lo destrabas.
4: Ok.
5: Y el otro de nada. Es un belga, Hugo Kuipers. Este muchacho, delantero belga, 29 años, 1.85, nacido en Lieja, allá en Bélgica. Él juega en el Chicago Fire. ¿Por qué el Chicago Fire lo quiere sacar o lo quiere vender? Porque acaban de contratar a Robert Lewandowski, que estaba en el equipo del Barcelona. Bueno, pues este muchacho sí se ve 29 años, tiene números que enamoran, 21 goles en el 2025 y lleva 13 goles en 12 partidos en este 2026.
4: 13 goles en 12 partidos.
5: Exactamente. Ritmo goleador brutal lo que trae este muchacho. La ventana se abre porque el equipo de Chicago, con la llegada de Lewandowski, pues necesita acomodar a este chavo. Pero cuesta más caro. Entonces, Monterrey tendría que sacar a uno de los dos porteros para buscar, obviamente, acomodar a uno de estos dos refuerzos, o a los dos.
4: Ajá.
5: O, si vas por los dos, entonces irías, sacas a un portero, a Mele o a Andrada, y a lo mejor a Estefan Medina. Vamos a ver qué es lo que va a suceder. Suena fuerte, aunque parece que Kuipers no es la principal prioridad, la prioridad ahorita es Alexis Cuello, y obviamente todavía la situación de Orbelín Pineda con el equipo de los Rayados del Monterrey y un central. Entonces, así las cosas en el equipo de los Rayados del Monterrey en lo que se refiere a los chismes. En Tigres.
4: También hay chisme.
5: Tigres.
3: Chisme.
5: Se va a ir Correa.
4: Definitivo.
3: Ya.
5: Definitivo.
3: Okay.
5: Tigres Ayer lo platicábamos, usted no vino, pero la chaparrita sí. Sí, lo extrañamos está. Mucho, ¿sí?
4: Sí,
5: no,
4: sí, sí.
5: Mucho, no, mucho, ¿no?
3: Yo, también el viernes.
5: Nos temblaba, sí, nos temblaba la barbilla.
3: Sí.
4: Así
3: como usted
4: puchero.
3: Cuando pierde Tigres, sí, así.
5: Sí, así más o menos. Lo extrañamos.
3: Sí, no, hombre, Julio, no, a ver qué no vino.
4: Sí, ayer sí no los escuché.
3: Ayer no.
4: Ayer no de los plano, escuché, bueno. No pude. El viernes un ratito.
3: Muy ocupado.
5: Se va Angelito Bastante. Correa. Se va Angelito Correa. Porque toda la bronca empezó o ha empezado porque en Tigres no le pagaron unas primas que tenían que pagarle.
4: Ah.
5: Desde ahí la molestia de Correa.
4: Que no, me imagino que no es cualquier prima.
5: No es 14 pesos, ¿verdad?
4: Ajá.
5: ¿Eh? No son 50 pesos por... No.
4: No es un ajolotito, no.
5: No. Y de ahí empezó la molestia al club... Pero es que no nada más a Correa, a todos les debemos esas primas. Ah, con mayor razón. Entonces voltea a él y dice, entonces si somos todos, güey, pues entonces quiere decir que pues, no pinta bien esto. Ajá. Y él pidió su salida. Y River Plate lo quiere. Y River Plate lo va a pagar finalmente. Había una diferencia que finalmente se va a saldar. Y River Plate se lo va a llevar.
4: Y por eso este próximo partido ya ni siquiera ya está contemplado.
5: Ni siquiera está contemplado.
4: Para el arranque.
5: Pero Tigres, el día de ayer, acaba de traer o prácticamente amarrar a un central argentino que juega en Sao Paulo y que aparentemente pues Tigres ya lo tiene amarrado. Es un préstamo con opción a compra. Y finalmente, dices tú, otro central extranjero, Alan Franco vendría al equipo de Tigres con otro, como otro central extranjero, tres centrales, porque tendrías a Rómulo, a Joaquín y ahora a Alan Franco. Puede ser que Joaquín se vaya y con el dinero de Correa y de Joaquín vaya Tigres a buscar al mercado un delantero extranjero.

0: pues obviamente no se lo pierda. Para mucha gente España es favorita, para otros Francia es el perro bravo, con Mbappé que buscan su tercer final de forma consecutiva, Lamine Yamal por un lado, Mbappé por el otro. La verdad va a ser un buen partido el que vamos a vivir el día de hoy a la 1 de la tarde entre estos dos. Ojalá que, desde mi punto de vista, Francia llegue a la final. Ojalá que así sea, que el equipo de Francia llegue a la final. Me gusta lo que hace Kylian Mbappé y el equipo francés.
1: Sí, ¿okay? Señor.
0: Bueno, y mañana la otra semifinal. La otra semifinal, que es Argentina contra el equipo de Inglaterra, que el técnico del equipo de Argentina dijo, no lo vean como si fuera una guerra, solamente un partido de fútbol, lo de las Malvinas, ya pasó hace mucho tiempo.
1: Denos su pronóstico, señor García.
0: Hoy gana Francia, 2-1. Ajá. Hoy pasa el equipo de Francia a la gran final, la tercera, de forma consecutiva.
1: ¿Contra quién le gustaría ver a los franceses?
0: Contra los ingleses.
1: Los ingleses. Francia-Inglaterra.
0: Francia-Inglaterra. Okay. Ese sería el clásico del túnel ahí de un lado a otro, que ya que viajan por el túnel abajo del mar, de un lado a otro.
2: No conozco.
1: ¿No?
2: No me he llevado ningún mundial por allá.
1: No, pues ni siquiera un souvenir.
2: Ni siquiera me va aquí brincando el charco.
1: ¿Qué esperas, criatura?
0: No. ¿Nunca he ido a Francia?
2: No.
0: ¿Ni Inglaterra?
2: No, no he ido a Europa nunca. Qué triste estoy.
0: ¿En su luna de miel?
2: No, tampoco voy a ir.
1: El plan es para otro lado.
2: Es para otro lado.
1: No es para allá, para aquellos rumbos.
0: Pero bueno, así las cosas, para que la gente no se pierda, ¿ok?
1: Sí, señor.
0: En el segundo bloque le platico la historia del béisbol de Grandes Ligas del día de ayer, en donde ganó el día de ayer Jordan Walker. Jordan Walker gana el día de ayer el derby de cuadrangulares.
1: Ok.
0: Jordan Walker, que tiene un salario de $799,000 al año.
2: ¡Qué ganotas!
0: Pero ayer ganó $1,000,000. Ayer se
2: ganó más así.
0: Un millón.
2: Por
0: ganó
2: existir.
0: Más el día de ayer por ganar el derby cuadrangular. Es que lo que va a ganar toda la temporada.
1: Orale.
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0: 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Hubiera ganado el derby cuadrangulares el día de ayer.
1: Pues no me invitaron,
0: $1,000,000 ganó el Jordan Walker.
1: Pues cómo no.
0: Jordan Walker.
1: Era bien bueno, para las canicas siempre ganaba. Pues que no gane ese.
0: Que no gane.
1: No, por favor. Oiga, manden una mentadita al buen Epi Vázquez que nos va escuchando.
0: Epi Vázquez, vete mucho de ti, pero bien con lejos, rencor, güey, el día de hoy.
1: Con rencor, con
0: rencor,
1: no,
0: ella hace mucho.
2: El rencor es malo, nada más así.
1: No, pero
0: ¿por qué no?
2: No, este ya está grande, no puede andar con esos enojos y rencores.
1: Se le revienta la bilis.
0: No le hace, que se vaya.
1: Le van a salir canas de tanto coraje.
0: Estás muy corajudo.
2: Dios. Así es, amanece siendo corajes.
0: Andas muy corajudo.
2: Bueno, en menos de una hora.
0: En menos de una hora.
1: Amenaza con regresar.
0: Volveré.
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1: De la mañana con un minuto. Muy buenos días. Estos son los titulares de la segunda hora de información en ABC Noticias. Asesinan a una mujer cada 5 días en Nuevo León. En las últimas 6 semanas van 9 casos y en el año 36.
2: Reprueban especialistas labor de legisladores federales de Nuevo León. Le tenemos los detalles.
1: Chocan versiones. Se reclaman alcaldes metropolitanos y rurales 1.700 millones de pesos. El Estado dice que solo les debe 229.
2: Deja Suprema Corte de Justicia sin efecto resultado del juicio político contra Samuel García.
1: Vinculan a proceso a Víctor N., exdirector de Pemex, por violencia familiar. Sin embargo, su esposa le habría otorgado el perdón.

0: ¿Cómo está? ¿Cómo le va? Muy buenos días. Bienvenidos a la segunda hora de información aquí en ABC Noticias, ya 2 minutos después de las 8 de la mañana. 3 minutos acaba de cambiar el reloj y la temperatura se mantiene exactamente igual que cuando arrancamos este espacio informativo a las 7 de la mañana, 25 agradables grados. Lo que yo creo que ya no está igual es el tráfico. Ya tiene que haber cambiado muchísimo en una hora. Platíquenos usted, por favor, cómo le va allá en la calle. Nosotros le estamos acompañando con la mejor información ahí en sus trayectos, en camino al trabajo, alguna cita que tenga. Iba a decir a la escuela, pero no a las escuelas, ya están de vacaciones.
1: Ya se acabaron también los veranos.
0: No, en algunos casos están todavía.
1: Pero son muy pocos.
0: Apenas van a empezar algunos campamentos y cursos de verano en municipios, museos y demás. Pero bueno, cualquier novedad sobre vialidad que usted nos quiera dar a conocer, adelante, por favor, a través de nuestras redes sociales, a través del WhatsApp y demás. Soy Julio César Cano, lo invito para que se quede con nosotros hasta las 9 de la mañana. Ana Sofía Contreras, ¿cómo vamos? Buenos días.
1: Mi batería, tengo que confesar, ya va en 2%. Sí.
0: Me queda 1%.
1: Me queda 1%. Ahorita acabo de bajar. Así como cambiaste el reloj. Ajá. Así bajo mi pila.
0: Del 2 al 1.
1: Sí, del 2 al 1 ya estoy a punto de colapsar, pero...
0: No.
1: No, todo bien, gracias a Dios.
0: ¿Qué te traemos? ¿Un café bien cargado?
1: Fíjate que, acuérdate que no. No tomo café. No, es simplemente el tema es descansar para todos.
0: No, pero es que el café...
1: Sí.
0: Es milagroso. Si tú ahorita, mira, con solo oler una taza de rico café, así, café negro, sin azúcar... Bien, tío.
1: Pero bien fuerte.
0: Con solo leerlo, esa pila aumenta del 1 al 45%. Yo te lo puedo
1: mínimo.
0: Asegurar.
1: Ya aguanto tantito más en
0: le
1: el día.
0: Echas un sorbo y ya llegas al 90,
1: 95. Ok. Bueno, no, pues con el agüita estoy bien. Solo quiero dormir. Ese es el tema.
0: Vas a colapsar.
1: 81-35-50-05-70. Aquí estamos bien al pendiente y en comunicación directa con cada uno de ustedes. ¿Cómo van? Sí, es para nosotros bien importante saber cómo están las condiciones de las vialidades en estos momentos, a esta hora del día, para hacer esta cadena de favores y avisar a más personas que apenas van saliendo de casa. Tenemos todavía muchísima información, así que acompáñenos.
0: Acompáñenos, por favor. Yo sé que ya caerás en las garras del café. Ya,
1: ¿sí?
0: Mero, ya.
1: Ahí voy.
0: Ahí vas. Al ratito ya nos darás la razón. A usted que está disfrutando un cafecito, un tecito, licuado, jugo, el agüita, pues provecho y a cargar pila para que esta jornada sea muy productiva y muy bendecida, por supuesto. Nosotros nos vamos con más información. Luego de que ABC Noticias publicara las faltas e iniciativas sin aprobar de los legisladores federales, fueron pocos realmente los que aceptaron pronunciarse sobre su desempeño en el Congreso de la Unión, como Víctor Pérez, Ania Gómez y Waldo Fernández también. Escuche.
2: Legisladores federales de Nuevo León aseguraron que sus faltas, aun siendo justificadas, no se pagan y reconocieron que quienes ocupan un cargo público tienen la obligación de rendir cuentas y asistir al Congreso de la Unión. Tras la publicación de ABC Noticias sobre las 590 inasistencias acumuladas por diputados federales, los funcionarios panistas, Víctor Pérez y Ania Gómez, explicaron los motivos de sus faltas y dijeron que hay detalles por mejorar dentro de cada bancada. Víctor Pérez, quien acumula 37 inasistencias, afirmó que la mayoría de sus ausencias fueron justificadas por problemas de salud, mientras que otras fueron por asistir a representaciones en ciertas partes del país.
3: Un periodo en el que yo estuve cerca de 2-3 semanas enfermo, traigo un padecimiento ahí del tema de la presión arterial y fueron unas faltas justificadas, las otras también.
2: Ania Gómez, quien registra 26 inasistencias, sostuvo que los legisladores deben responder ante la ciudadanía y cumplir con la responsabilidad para la cual fueron electos. El senador Waldo Fernández informó que este martes acudirá a las instalaciones de ABC Noticias para responder sobre el tema. Por el contrario, legisladores como Luis Donaldo Colosio, Marcela Guerra, Iraís Reyes y Eduardo Gaona prefirieron no fijar una postura. Con información de Alejandro Cardiel, ABC Noticias.
1: Por su parte, diputados locales señalaron que la falta de acuerdo y negociaciones han provocado esta falta también de avance en el Congreso de la Unión.
2: La falta de acuerdos y de negociaciones entre las diferentes fuerzas políticas sería una de las principales razones por las que las iniciativas presentadas por diputados y senadores federales no logran avanzar en el Congreso de la Unión. Esto luego de que se diera a conocer que legisladores federales de Nuevo León han presentado 633 iniciativas, pero únicamente 7 han sido aprobadas. Desde el Congreso local, diputados señalaron que, además de presentar propuestas, es necesario construir consensos y dar seguimiento a los proyectos para evitar que queden archivados. La diputada local del PAN, Claudia Caballero, señaló que el problema no solo radica en las ausencias de los legisladores federales, sino también en la falta de acuerdo para sacar adelante las iniciativas, por lo que hizo un llamado a trabajar en beneficio de los ciudadanos.
4: Que no sea por falta de ánimo, yo creo que va más por el tema de falta de consenso, la falta de conocimiento del tema, y aprovecho para que le echen una estudiada al tema de seguros de gastos médicos que tanto nos está quejando, que nosotros tenemos varias iniciativas presentadas, y pues también que trabajen con esas ganas para todos los ciudadanos de Nuevo León.
2: Diputados locales coincidieron en que sin diálogo y negociación entre las distintas bancadas, será complicado que más iniciativas puedan convertirse en una ley. Para ABC Noticias, Magelsi Caballero.
0: Oiga, pues así, atorados en el Congreso de la Unión, pues en el Congreso del Estado, ¿qué le digo? Si hemos visto la falta de actividad, la falta de productividad, no de esta nada más, de las anteriores legislaturas también han quedado muchos pendientes, muchos. Y hay de todo, hay que decirlo, hay diputados y diputadas que están siempre muy activos, que están realizando su chamba, pero lamentablemente, pues porque una gran mayoría no hace lo que debe, pues se lleva arrastrando a los demás. Esa es una realidad. Y a nivel federal, bueno, lo estamos observando también. En entrevista para ABC Noticias, algunos especialistas políticos y que le saben a estos temas, señalaron que los legisladores que representan a Nuevo León no han representado realmente a la entidad de manera adecuada. Escuche.
2: Las constantes inasistencias y el bajo número de iniciativas aprobadas por legisladores federales de Nuevo León generaron críticas de especialistas, quienes consideran que diputados y senadores no están cumpliendo con la responsabilidad para la que fueron electos. Analistas consultados por ABC Noticias señalaron que las ausencias en sesiones clave y el desempeño legislativo reflejan una falta de compromiso con la representación ciudadana y responden, en muchos casos, a intereses partidistas y políticos. El profesor investigador del Colegio de la Frontera Norte, Andrés Humano, aseguró que el sistema termina premiando a quienes privilegian la promoción política sobre el trabajo legislativo.
5: No sean capaces de cumplir con una asistencia mínima a su trabajo. La razón es que ellos entienden que están ahí para defender intereses de su partido y avanzar sus aspiraciones políticas y no para hacer el trabajo establecido en la Constitución, que es legislar. Sin embargo, el sistema está hecho para premiar este tipo de conductas, no para premiar al que asiste y hace su trabajo. No hay sanciones o castigo por no asistir.
2: Los especialistas coincidieron en que los legisladores deben responder a la confianza de los ciudadanos con mayor asistencia, productividad y compromiso en el Congreso de la Unión, especialmente durante las votaciones que impactan directamente al país. Para ABC Noticias, Magelsi Caballero.
1: En más temas locales, en entrevista con nuestro compañero José Luis García, la presidenta de la Comisión de Educación del Congreso Local, Perla Villarreal, señaló que la Secretaría de Educación de Nuevo León ya trabaja en la siguiente etapa para poner en marcha la nueva ley de educación.
6: La Secretaría de Educación de Nuevo León ya trabaja en la elaboración de los reglamentos que permitirán poner en marcha la nueva Ley de Educación del Estado. Así lo informó la presidenta de la Comisión de Educación del Congreso Local, Perla Villarreal, quien señaló que, tras la publicación de la legislación en el periódico oficial del Estado, inició la etapa para hacer efectivas las nuevas disposiciones en las escuelas.
7: He tenido contacto con el Secretario de Educación y sé que están en el proceso de hacer todos los reglamentos, porque la Secretaría de Educación tiene que hacer reglamentos para que se pueda aplicar en todos estos temas y más que te mencioné. Ahorita están en ese proceso, sé de primera mano porque visito escuelas muy frecuentemente, escuelas públicas, y sé que la orden ya la dio el Secretario de Educación. Todos los niveles en toda la comunidad escolar tienen que estar familiarizados con la nueva Ley de Educación y saber qué comprende, de qué se trata, cuáles son sus capítulos, ejes, etcétera. Entonces,
6: La diputada explicó que la ley establece un plazo de 180 días para su implementación, por lo que algunas medidas podrían comenzar a aplicarse desde el próximo ciclo escolar. Sin embargo, advirtió que otras acciones dependerán de la disponibilidad de recursos, como el fortalecimiento de la atención psicológica en los planteles, al señalar que actualmente Nuevo León cuenta con alrededor de 500 psicólogos para atender a todo el sistema educativo estatal. La nueva ley de educación fue aprobada por el Congreso el pasado 23 de marzo e incorpora medidas como educación inclusiva, regulación del uso de celulares con fines pedagógicos y el aprovechamiento de nuevas tecnologías en las aulas. Para ABC Noticias, Paola Treviño.
0: Oiga, luego de que aquí pues dimos a conocer que escuelas públicas están condicionando la inscripción al pago de cuotas escolares, la diputada Perla Villarreal reiteró que estos pagos no son obligatorios y son un acuerdo entre las asociaciones de padres de familia y los planteles.
6: La presidenta de la Comisión de Educación en el Congreso Local, Perla Villarreal, justificó las cuotas escolares como un acuerdo de las asociaciones de padres de familia de cada plantel y señaló que la Secretaría de Educación de Nuevo León no interviene en ese tema. En entrevista para ABC Radio, Villarreal explicó que la nueva Ley de Educación de Nuevo León no modifica el esquema bajo el que operan las cuotas escolares, por lo que su administración continúa a cargo de las asociaciones de padres de familia de cada escuela.
7: Pues más que nada las cuotas lo ve ya dependiendo
8: cada
7: asociación de padres de familia. Obviamente la Secretaría de Educación tiene cierta injerencia con reglamentos y cuestiones, que si las cuentas del banco, etcétera, que eso lo manejan ellos, pero bueno, eso se deja más que nada a cada escuela en particular.
6: Villarreal añadió que lo ideal es que exista diálogo entre los padres de familia y las escuelas para llegar a acuerdos sobre estas aportaciones. ABC Noticias publicó este lunes denuncias de padres de familia que aseguran que algunos planteles públicos están condicionando la inscripción y reinscripción de alumnos al pago de cuotas escolares, pese a que estas aportaciones son voluntarias y, por ley, no pueden ser un requisito para garantizar el acceso a la educación. Para ABC Noticias, Paola Treviño.
1: En más información, aspirantes de Morena a la gubernatura de Nuevo León presentaron una iniciativa que busca prohibir que el gobernador en turno deje su cargo para competir por la presidencia de la República. Escuchemos.
2: Aspirantes de Morena a la gubernatura de Nuevo León presentaron una iniciativa para impedir que un gobernador en funciones deje el cargo antes de concluir su mandato, con el fin de buscar la presidencia de la República. La propuesta fue encabezada por el senador con licencia Waldo Fernández y respaldada por Clara Luz Flores, Andrés Mijes, Tatiana Cloutier y Felipe de Jesús Cantú, al igual que Judith Díaz. La reforma plantea que el Congreso no puede autorizar una licencia cuando el objetivo sea contender por la presidencia, y en caso de que se oculte ese motivo, el permiso quedaría sin efecto. El promovente de la iniciativa, Waldo Fernández, explicó que la propuesta surge tras los intentos de gobernadores de Nuevo León por buscar una candidatura presidencial durante los últimos sexenios.
9: Lo que estamos solicitando, en breves palabras, es que el Congreso del Estado, dentro de sus facultades para otorgar las licencias a integrantes del gobierno que pasen por aquí por esta autorización, no puede otorgarse una licencia a un gobernador en funciones para competir para la presidencia de la República. Es una prohibición expresa para el Congreso del Estado. Como ustedes saben, en los últimos dos sexenios, hemos tenido dos casos de dos gobernadores que han tratado de irse a una aventura presidencial, y eso ha socavado el buen gobierno y el buen orden del Estado.
2: La iniciativa será turnada a comisiones del Congreso local para su análisis y eventual votación en el Pleno. Para ABC Noticias, Magelsi Caballero.
0: Oiga, pues continuamos con más información, porque sí, hay tema todavía ahí pendiente con el Pato Zambrano. ¿Por qué le digo esto? Porque la Fiscalía General de Justicia citó a Patricio Zambrano para comparecer luego de la denuncia en su contra por aquel caso de presunto despojo, cuyo video pues se viralizó en redes sociales hace algunas semanas. Candelario Maldonado, el abogado de la víctima, señaló que el organismo estaría considerando que no enfrente un proceso penal. Escuche esto.
10: La Fiscalía ya citó a Patricio Zambrano para responder por la denuncia en su contra por despojo, aunque podrían otorgarle un criterio de oportunidad para que únicamente pida perdón y evite enfrentar un juicio. La información fue dada a conocer por el abogado de la víctima, Candelario Maldonado, quien dijo que la autoridad estatal ya citó por primera vez al emecista, luego de que tres personas relacionadas con el caso ya fueron detenidas y vinculadas a proceso, tras la denuncia en la que una mujer lo acusa de presuntamente haberla despojado de su vivienda en Apodaca. El abogado aseguró que esa medida dejaría impune al acusado, pese a que otros involucrados sí enfrentan consecuencias legales.
11: A el Pato ya lo citaron en una autoridad. Pero al final del día de nada sirve citarlo, porque ya se pidió también una solicitud de autorización de criterio de oportunidad. Te cuento qué es esto. Esto es única y exclusivamente que quieren perdonar al Pato. Así es, una solicitud de perdón para el Pato.
10: Para ABC Noticias, Alejandro Cardiel.
1: Son las 8 de la mañana con 18 minutos. Queremos saber su opinión, sus comentarios y, por supuesto, estar bien al pendiente y en comunicación directa.
0: Efectivamente, estamos muy atentos a lo que nos tenga que decir. Como todos los días, nos encantará, nos dará mucho gusto saber de usted. ¿Qué opina sobre esto que ya hemos estado platicando, no solamente del caso del Pato Zambrano? ¿Cree usted que prospere o no? ¿O habrá por ahí alguna intromisión para que no pase absolutamente nada? Porque es muy cierto lo que han dicho algunas personas. Si hubiese sido cualquier otra persona, quizá pues ya el proceso estaría en otro nivel. Es muy probable. ¿Usted coincide con esto o no? ¿Piensa que va a pasar realmente algo o así va a quedar nada más? ¿Qué opina también acerca del desempeño de nuestros legisladores, los diputados federales que representan a Nuevo León en el Congreso de la Unión? ¿Hay productividad? ¿No hay productividad? ¿Están igual que los locales? ¿Se dan ahí un tirito? ¿Andan en las mismas?
1: Faltas y faltas y
0: ¿O
1: faltas.
0: ¿Qué diferencias ve? Encuentre las diferencias entre los locales y federales.
1: Y platíquenos, por favor. Ya ayer también lo destacábamos en la portada del periódico ABC y hemos mantenido... por supuesto, esta conversación sobre los temas más relevantes, porque lo hemos dicho, diputados y también, bueno, legisladores también a nivel nacional, federal, trabajan para nosotros como ciudadanos, son nuestros representantes, entonces no es cualquier cosa, hay que alzar la voz, hay que exigir trabajo y no solamente que ya gané, hoy no puedo ir, falta.
0: Exacto.
1: Hoy no puedo ir, porque aparte, déjenme decirles, si ayer ya también, insisto, platicábamos en estos sueldos de miles y miles y miles y miles de pesos, pero luego los bonos, pero luego los aguinaldos.
0: Es que es una cosa bien curiosa, sí. Porque en teoría, en la práctica es otra cosa, pero en teoría, si hablamos de niveles, digámoslo así, pues los ciudadanos estamos por encima de los diputados,
1: sí.
0: De los legisladores, que son, como bien lo decías, nuestros representantes. Pero pues vea su productividad, su chamba, y vea los sueldos. Y todas las prestaciones y todo de lo que gozan, pues ¿dónde está ahí el punto de que los ciudadanos somos los que mandamos en ese sentido, no de el exigirles o reprobarles, ¿no?, lo que hacen o no hacen? Entonces, pues ¿qué pasó ahí? ¿Por qué estamos en un mundo al revés?
1: Pues, ¿qué
0: onda? ¿O qué onda?
1: 81-35-50-05-70, ese es nuestro WhatsApp. Comuníquense con nosotros, mándenos sus reportes, sus comentarios, sus opiniones, que aquí estamos al pendiente.
0: Estamos bien, bien atentos. Gracias, en verdad, por todos sus mensajes, por hacer comunidad junto con nosotros con el tema de la vialidad, principalmente los accidentes que nos han estado reportando también. Aquí, por ejemplo, bien rapidito nos dicen, buenos días, ABC, hay un choque por alcance en la calle José Ángel Conchello, la avenida Conchello y avenida San Nicolás, yendo de Félix U. Gómez rumbo a Ruiz Cortines. Saludos y buen día de parte de Félix Moreno. Félix, muchas gracias a la gente que va por esa zona hacia el norte de Monterrey. Mucha, mucha precaución, por favor.
1: Vamos a la pausa, pero ya continuamos con más. Acompáñanos.
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1: Ocho de la mañana con 25 minutos, que no se le haga tarde. Y si ya se le hizo tarde, mire, vaya con calma, por favor, que ahorita llega. Más vale llegar un poquito tarde a pues perder quizá buena parte del día con algún incidente vial. Así que, por favor, mucha precaución. La temperatura está ideal para disfrutar el día de hoy. Ya subió un gradito la temperatura. Arrancamos a las 7 de la mañana con 25 grados. Así permaneció hasta hace apenas unos momentos. Ya tenemos 26 grados en el centro de la ciudad de Monterrey. Seguirá subiendo el termómetro durante la tarde para llegar a una máxima de entre 34, 35 grados. Y ya por la noche, 28 cálidos grados. De nuevo, pues el calorcito presente aquí en la zona metropolitana de Monterrey. Durante la tarde del día de hoy, le comento, hay una ligera posibilidad de lluvia, un 20% aproximadamente por la tarde, le repito. Ya en la noche baja prácticamente a un 0%. Mucha estabilidad en cuanto a las temperaturas y la condición de cielo de aquí al domingo. Las temperaturas van a estar entre los 34 y 35 grados, muy parecido a lo de hoy. Esas como máximas, entre 34 y 35, vamos a estar amaneciendo a 23, 24 grados aproximadamente. Y de aquí al domingo también las posibilidades de lluvia, le digo, con mucha estabilidad, alrededor de un 15% en promedio. Esa es la posibilidad de precipitación. Atentos a cualquier cambio. Atentos estamos también al nivel de las presas, las tres principales presas de Nuevo León, que han seguido bajando. La Boca ya se ubica en 95.94% de su nivel de almacenamiento. Cerro Prieto está al 93.42% de su llenado y El Cuchillo en 59.75% de su capacidad. Así las cosas en cuanto a las presas. Sigamos cuidando el agua, por favor. Y vamos a cuidarnos también de la contaminación. Empieza a concentrarse los contaminantes en el aire que estamos respirando. De las 15 estaciones de monitoreo ambiental que arrojan lectura al sistema integral de monitoreo, pues hay 5 que marcan calidad de aire regular. Empieza a concentrarse los contaminantes allá para el lado de García por el Libramiento, igualmente en San Pedro, en Escobedo, en el área de San Bernabé, al norte de Monterrey, y también en la estación de Ciudad Universitaria, ahí en San Nicolás de los Garza, ya hay pues color amarillo, calidad de aire regular, aceptable, es lo que se presenta en este momento. Vamos a cuidarnos todos, por supuesto, aquí vamos a estarle informando a lo largo del día, también a través de nuestras redes sociales, cualquier situación respecto al clima, respecto a la calidad del aire, sin duda alguna, ahí le vamos a tener a detalle todo para que tome decisiones, cuide su salud y la de su familia. Continuamos con más.

Buen día, Julio, Ana Sofía y a toda la familia de ABC Noticias. Oye, pues qué triste esa noticia de los feminicidios en Nuevo León. 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Pues no nos queda más que otra de prevenir de todo eso, saber con quién andamos, con quién nos juntamos y no hacer caso a las redes sociales. Todo eso, pues son cosas que debemos irnos quitando.

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0: Muchísimas gracias a todas las personas que ya se han reportado con nosotros, que nos han mandado sus opiniones. Por supuesto, para nosotros es súper, súper valioso. Jaime Cavazos, gracias por estar presente. Vamos a más información, temas nacionales. La presidenta Claudia Sheinbaum adelantó que el canciller Roberto Velasco presentará las denuncias ante el Departamento de Justicia y las Fiscalías Estatales de Estados Unidos por la muerte de 17 mexicanos en custodia o en operativos de la ICE.
1: El gobierno de México presentaría este lunes denuncias ante el Departamento de Justicia de Estados Unidos y fiscalías estatales por la muerte de 17 mexicanos en ese país a manos de autoridades migratorias, informó la presidenta Claudia Sheinbaum en una nueva escalada de las acciones emprendidas por su administración ante presuntas violaciones a los derechos humanos de migrantes.
2: El día de hoy la Secretaría de Relaciones Exteriores va a presentar las denuncias ante el Departamento de Justicia de los Estados Unidos y las fiscalías estatales en Estados Unidos por el fallecimiento de 17 connacionales.
1: La presidenta precisó que entre los casos se encuentra el de un mexicano fallecido recientemente durante un operativo migratorio en Houston, cuya muerte es investigada por las autoridades locales y federales estadounidenses. Sheinbaum aprovechó para llamar al Congreso, a los partidos políticos y a la sociedad mexicana a respaldar la defensa de los migrantes en Estados Unidos e insistió en que la protección de los mexicanos en el exterior debe ser una causa nacional.
2: Entonces hago un llamado al Congreso de la Unión, a la Comisión Permanente, a que todos los partidos políticos, todos sin excepción, presenten también una solicitud de información y nuestro rechazo a la violación de los derechos humanos de mexicanos en Estados Unidos.
1: Para ABC Noticias, Hanna Malavear.
3: La Fiscalía de los Estados Unidos ordenó decomisar cerca, escuche usted, de 15 mil millones de dólares a Ismael el Mayo Zambada. De igual forma, se solicitó una sentencia de cadena perpetua tras su declaración de culpabilidad.
4: La Fiscalía Federal de Estados Unidos pidió este lunes a un juez de Nueva York que ordene el decomiso de 15 mil millones de dólares al narcotraficante mexicano Ismael El Mayo Zambada tras su declaración de culpabilidad. Según la moción dirigida en una carta al juez del caso, Brian Cogan, la Fiscalía solicita una sentencia de cadena perpetua y esa confiscación millonaria, como fue acordado en la declaración de culpabilidad. Zambada, de 76 años y considerado durante décadas uno de los principales líderes del cártel de Sinaloa, se declaró culpable en agosto de 2025 de diversos delitos relacionados con narcotráfico y delincuencia organizada, y recibirá su sentencia el próximo 20 de julio. Sería difícil exagerar la magnitud de los crímenes del acusado y la escala de la corrupción, violencia y otros males que propagó por México, Estados Unidos y el mundo, indicó la carta, que lo describe como uno de los narcos más prolíficos y poderosos. Las autoridades, por otra parte, expresaron desacuerdo con una reciente petición de El Mayo para no ser enviado a una cárcel de máxima seguridad y que se garantice la atención a su estado de salud durante el cumplimiento de la condena. La Fiscalía indicó que no objeta a que el tribunal considere las condiciones médicas del acusado al decidir una recomendación para su confinamiento, pero pide reconocer los riesgos serios de seguridad que representa y advierte que las cárceles propuestas por su defensa pueden no ser apropiadas. Para ABC Noticias, Jesús Esquivel.
0: Víctor N., exdirector de Pemex, fue vinculado a proceso por presunta violencia familiar en contra de su esposa, María Felicia Jiménez, y su hijo. Cabe señalar que su esposa, la esposa del acusado, le otorgó el perdón. Sin embargo, la diligencia continúa en desarrollo.
4: Víctor N., exdirector de Petróleos Mexicanos, fue vinculado a proceso este lunes por el delito de violencia familiar en prejuicio de María Felicia Jiménez y su hijo menor de edad. En la audiencia, la jueza de control Consuelo Correa informó que la esposa del acusado le otorgó el perdón. Sin embargo, al tratarse de un delito que se persigue de oficio, la diligencia en contra del exfuncionario federal continúa en desarrollo. Según el documento presentado por Jiménez, manifiesta su voluntad para otorgar el perdón y no continuar con las carpetas de investigación que se han iniciado en contra de Víctor N. Esto al argumentar que está atendiendo la estabilidad y bienestar de su núcleo familiar. Cabe señalar que Víctor N. enfrentaba otro delito por presunta violencia vicaria. Sin embargo, Este fue desestimado por la impartidora de justicia. El exdirector de Pemex, Víctor N., fue detenido el 7 de julio de 2026 por una orden de aprehensión emitida en Morelos, luego de que su esposa lo denunciara por presunta violencia familiar y violencia vicaria. Según la Fiscalía de Morelos, los hechos habrían ocurrido en marzo de 2026 en un domicilio de ese estado, donde presuntamente agredió física y verbalmente a su pareja tras una discusión. Con información de Luis Antonio Garza, ABC Noticias.
3: La presidenta de México, Claudia Sheinbaum, aseguró que su gobierno no participó en el informe de más de 800 páginas que publicó la Comisión Nacional de Derechos Humanos la semana pasada sobre el caso de Ayotzinapa.
2: Nosotros no participamos de ninguna manera en ese informe, eso tiene que quedar muy claro. El gobierno de México, es más, no sabíamos que lo iban a publicar la semana pasada. Entonces, nosotros no participamos de ninguna manera en el informe. Eso no quiere decir que pudiéramos estar de acuerdo o no en partes del informe o en su visión completa. Por eso le pedí a la Secretaría de Gobernación que hiciera este análisis. Lo más importante para nosotros es, evidentemente, la solidaridad con las madres y los padres y esclarecer esto, que es una herida no solo para madres y padres de familia de los 43 estudiantes de Ayotzinapa, sino para México.
3: Entre sus conclusiones, en el documento se señala la acreditación de violaciones graves a los derechos humanos en contra de 92 estudiantes de la Escuela Normal Rural Raúl Isidro Burgos y exige una reparación integral del daño para las víctimas directas e indirectas de estos trágicos hechos ocurridos en Iguala, Guerrero, durante la noche del 26 y madrugada del 27 de septiembre del año 2014. Tras las críticas de su contenido, Sheinbaum recordó que la Fiscalía General de la República realiza su propia investigación y consideró prudente que se hagan públicos los avances una vez que se presenten a las madres y padres de los normalistas.
0: Son ya las 8:38 p.m. y agradecemos muchísimo su confianza y que estén bien al pendiente de mandarnos reportes, comentarios y cualquier situación se registre en calles y avenidas del área metropolitana. Hay muchos reportes que precisamente ya nos llegaron. Dice, hola, buen día. Referente a los espacios que están invadidos, es una vergüenza que cuando sales de la estación del metro Alameda, Fundadores, no hay gobierno, es un desorden social, dice Jaime Ayala. Gracias, Jaime.
3: Por acá nos comentan, buenos días, les saluda Gustavo Martínez. Exactamente ahí en Avenida Constitución, afuera de un hospital, se encuentra desde hace muchísimos años en la parada de camión obstruyendo lo que es la banca, un puesto ambulante que no han podido retirar y justo también para su vehículo una pick-up obstruyendo la circulación. Nadie ha podido retirarlos de ahí, ni la unidad de tránsito retira el vehículo, pero los que están adelante o atrás sí los quita. Es decir, gente que va y se para, se detiene ahí para bajar pacientes o subir pacientes allá afuera de Gine. A ellos sí los quitan de inmediato, pero estas unidades que obstruyen ahí porque ponen sus puestos, sus negocios, pues no les dice nada, no los molestan. ¿Qué pasa ahí? ¿Hay complicidad de parte de alguna autoridad o qué es lo que ocurre? Muchísimas gracias, Gustavo, por reportarnos esta situación. Nos mandas la fotografía. Dice, aunque esta foto es de Google Maps, todos los días es lo mismo afuera del hospital de Gine por Constitución. Muchísimas gracias.
0: Dice por aquí Eduardo Alcántara, buenos días, qué bonitas calles tenemos en Apolo, entre Aztlán y un costado del Centro Comunitario San Bernabé, para que vean que hasta Río Natural tenemos, eso tiene más de 3 meses. Eduardo Alcántara nos mandó una fotografía y obviamente fue sarcástico en su comentario, claro. Porque, sí, obvio, porque las condiciones de la calle, baches pero profundísimos, que son como cráteres, zanjas así.
3: Está deshecha la calle. Sí, totalmente. Deshecha la calle. Qué cosa tan espantosa. Pero bueno, Marta Alicia dice: buenos días, Julio y Ana Sofía. En mi caso, en casa de mi mamá, ella tiene discapacidad y la puerta se abre hacia afuera por la rampa. Y cada rato se estacionan los vecinos, a pesar de que saben que hay una persona con discapacidad. Ya solicité de favor si se me puede poner. O pintar ahí de azul, que es el color que distingue los espacios para personas con discapacidad. Dice, me dieron un folio, pero hasta el momento no ha habido respuesta. Ustedes me pueden apoyar. Gracias. Esto es en la calle Tolteca 524, en la colonia Unidad Modelo, municipio de Monterrey. Marta Alicia, lo vamos a pasar directito a municipio para ver que se haga algo al respecto, que los puedan apoyar en ese sentido, porque obviamente sí se tiene que respetar. Desgraciadamente, a veces, aunque esté pintado ahí el área de color azul,
0: ¿les vale?
3: Pues hay gente a la que no le importa, por desgracia.
0: Julio, buenos días. Anita, buenos días. Escuchándolos aquí en camino a Sabinas a dar el cierre al ciclo escolar, hoy por ser último día, y escuchando la situación de la información de la nueva ley, ojalá que en el reglamento se incluya o se maneje lo que puede pasar por los aviadores, que aún existen principalmente los docentes de cita. Y algo bien importante, que falla en el sector educativo, la funcionalidad del inspector y de supervisor, que únicamente está para trabajo administrativo y a veces, y ellos lo hacen, muchos de ellos son precisamente aviadores, que también hacen todo, son los que hacen todo. Y aparte, algo que se me hace tremendamente incomprensible, porque es el inspector, se la da de bueno al inicio del ciclo escolar para su gestión. Algunos de ellos cobran hasta cuota para el uso de teléfono celular. Vale. Y esta situación que pasa al interior de los planteles educativos es la reacción de Eleno, el comentario de Eleno, y compartiendo la experiencia que él ha vivido en este tema de las escuelas. Hablábamos y hemos mencionado mucho en estas últimas horas, así que en esta última hora y también en los últimos notis, de la situación que nos han reportado muchísimo aquí, que a muchos estudiantes o padres de familia les impedían ahora sí que inscribirse o reinscribirse al próximo ciclo escolar porque no daban la cuota.
3: Qué lástima que en el tema de la educación sigan existiendo los aviadores, como se les llama, ¿no? Coloquialmente, gente que nada más va y aterriza cada quincena para cobrar, cuando hay muchos maestros y maestras a los que tienen ahí en vilo y no hay un contrato de por medio, no les pagan, en fin, así las cosas. Buenos días, equipo ABC. El día de hoy le di otra oportunidad al contraflujo de Paseo de los Leones. Es el poniente y sin sorpresas, ya que el mapa me indicaba 30 minutos hasta Gonzalitos, y por el contraflujo terminé haciendo 45 minutos y la patrulla 615 de movilidad. Nuevamente platicando y dejando que quienes se incorporan por Sevilla atoren el tráfico. Saludos, Jonathan, gracias.
0: Así es, y muchísimas gracias también a Becky Ávila, que nos dice por aquí: hola, muy buenos días, ABC, con el tema de los legisladores. Si quieren poner trabas para que los gobernadores no se postulen para presidencias, pues que sea parejo, que ningún senador, ningún alcalde, ningún gobernador ni diputado tenga la libertad de tomar licencia. Nosotros los elegimos, llegaron a sus puestos por nuestros votos, entonces que terminen su trabajo y no lo interrumpan. Y sobre todo, que se prohíba que, ya siendo elegidos, que salten de un partido a otro. Muchos de nosotros votamos por X candidato y X partido, y ellos tranquilamente se brincan de un lado a otro. Que respeten el voto que los puso en ese puesto, dice Becky Ávila.
3: También se comunica Luis Bernal, dice: buenos días. Ayer, José Luis, en su espacio de mediodía, comentaba sobre un reporte, un reportaje del supersalario que ganan los diputados del estado, y aún así les falta ánimo para hacer su chamba, para hacer su trabajo. Estamos perdidos, nos dice Luis Bernal. Pues esa es la cosa. Yo sé que sentimos, Luis, que estamos perdidos. Hay que encontrarnos y hay que exigir definitivamente, porque pues perdidos realmente no tendríamos que estar. Así nos sentimos, pero no estamos perdidos, y somos quienes debemos de exigirles a diputados y diputadas que no trabajan que lo hagan.
0: Dice por aquí: buenos días, referente al tema que tocaron sobre los puestos ambulantes afuera de los hospitales del área metropolitana, en el área médica en Félix U. Gómez, los que están afuera de Gine y los que están afuera del hospital 33 pertenecen a la misma persona, y si pagan una cuota a camionetas blancas sin logotipos, eso ha sido por muchos años. A nosotros como empleados no nos podemos parar, a nosotros como empleados no nos podemos parar a esperar el estacionamiento porque nos multan, llegan tomando fotografías a las placas con la intención de poner infracción más adelante si no damos la cuota de 200 pesos, dice Eduardo. Gracias, Eduardo.
3: También Charlie se comunica, dice: este edificio de oficinas en San Pedro sigue bloqueando la calle. En la fotografía se ve que hay trafitambos, hay blocks, hay conos, hay de todo, hay para pues evitar el paso de la gente o que se estacione. Dice, no solo en Monterrey bloquean lugares de estacionamiento público, esto es en San Pedro Garza García, calle Los Soles, zona Loma Larga Oriente, cruz con Callejón del Caballo y Mirador Campestre. Charlie, te agradecemos muchísimo por la evidencia. También lo vamos a mandar a las autoridades y ya estaremos ahí preparando más información al respecto sobre este tema tan complejo, en donde parece que cada quien se siente dueño de las calles, dueño de las banquetas, dueños de todo, sin importar absolutamente nada, ni reglamentos, ni leyes, ni mucho menos las personas con discapacidad les importan, obstaculizan mucho la movilidad. Sí. Y no se vale que hagan lo que les dé su gana y que no haya una autoridad que les ponga un hasta aquí.
0: Muchísimas gracias por su confianza, gracias por su reporte. Recuerden que en ABC Noticias su voz también se escucha y estamos al pendiente por el 8135-500570. Vamos a la pausa.
3: Sí, nos reportaban rápidamente un choque por Avenida Venustiano Carranza e Isaac Garza en el centro de Monterrey. Una persona pues resulta lesionada en este percance. Si va a pasar por aquí, por este punto del centro de Monterrey, Venustiano Carranza e Isaac Garza, tome por favor precauciones. 8:47, nos vamos a la última pausa de esta mañana.
0: Ya continuamos.
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3: Señor Enrique García.
4: Buenos días. Qué gusto saludarlos de nueva cuenta. 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
4: Hoy tenemos semifinal, 1:00 p.m, Francia contra el equipo de España, favorito el equipo de Francia el día de hoy, Doué, Mbappé, Dembélé, Olise, Yonise, Verde.
6: Yonise.
3: Está loco.
4: Está loqué, todo el equipo estelar de Francia, lo veo como favorito. Del otro lado, creo que España necesita mucho más de Lamine Yamal, de lo que hemos visto hasta ahorita. Han ganado, a pesar de que Lamine Yamal, siento yo que no ha sido su mejor torneo, ni tampoco de Nico Williams, que ha estado lastimado. Creo que estos dos el día de hoy necesitan subirse al tren de viaje para ir a la final, y si estos dos tienen una buena o gran participación, creo que al final de cuentas el equipo de España va a tener una mayor y real posibilidad, ¿ok? Ahora, en el caso de nuestro fútbol, Tigres y el equipo de Rayados buscando contrataciones. En el caso del equipo de los Rayados, ya platicamos acerca de esos dos jugadores, de los cuales son áreas de oportunidad. En el caso de Rayados, Hugo Kuipers, delantero de Bélgica, 1.85, 29 años. Y en el caso del argentino Alexis Cuello, delantero que está en San Lorenzo, que tiene contrato todavía, y que son las dos posibilidades que el día de hoy han salido a la luz del equipo de los Rayados del Monterrey. En el caso de Tigres, la solicitación de Alan Franco, argentino central, que vendría a préstamo con opción a compra para el equipo de los Tigres.
6: Buen perfil. No le convence.
4: No me convence.
6: ¿Qué no le convence?
4: No me convence tanto que sea un central. Creo que el problema de los Tigres no estaba para mí en los centrales, más allá de que se haya lesionado Angulo. Pero entonces yo le doy una lectura de que probablemente se vaya a ir Joaquín. Si se va Joaquín, entonces sí, la necesidad de tener un central extranjero. Pero si te vas a quedar con Joaquín y te vas a quedar con Rómulo y te vas a quedar con este muchacho Franco, tener tres centrales extranjeros me parece demasiado, cuando creo que el equipo necesita en otras posiciones una mejoría, sobre todo si se va a Correa. Si se va a Correa, ese dinero y esa plaza necesitas ponerla adelante, porque es donde has bajado. No solamente perdiste a Correa, sino también perdiste a Guiñac, que yo sé que van a decir, a Guiñac ya lo habíamos perdido desde hace rato. Estoy completamente de acuerdo, sí. Pero también perdiste a Marcelito, que yo sé que vas a decir, pero también Marcelito no te aportaba mucho. Pues de granito en granito se llena el buche del que está comiendo, el pájaro que está comiendo.
3: El pájaro.
4: Exactamente.
3: O de gotita en gotita se llena el cantadito.
4: Pues también. O sea, muy filosófico el pensamiento del día de hoy. Pero al final de cuentas, bueno, vamos a ver qué es lo que va a pasar con el equipo de Tigres. La situación de Correa es de adiós. Ya prácticamente River se lo va a llevar. No va a jugar Correa con el equipo, contra el equipo de Cholos. Y bueno, la situación del equipo de Tigres es de necesidad de refuerzos. Yo le veo a Tigres necesidad de refuerzos en este momento. ¿Qué está pasando en la Tour de Francia? Me preguntan de este lado. La Tour de Francia en este momento, faltan 13.5 kilómetros para acabar en la etapa del día de hoy. Está dejándose ir con todo Pogacar en este momento, tratando de recortar la distancia que le habían sacado el día de hoy. Isaac del Toro, el Torito, está en la cuarta posición en este momento.

0: CONCACAF, que se va a mantener seguramente el día de hoy con el maillón amarillo, y va a alcanzar en ese sentido a Miguel Indurain con el número de días siendo portador de la del maillón amarillo, que es el de líder de todos los tiempos. Así que va está muy interesante el cierre del día de hoy, que fue una etapa de montaña durísima, en donde Pogačar seguramente está demostrando de nueva cuenta porque es el perro bravo del vecindario. ¿Ok?
1: Bueno. Aquí le están pidiendo una mentadita para de mi parte para Alfredo, que nos está escuchando.
0: ¡Ah, Alfredo! ¡Claro!
1: Alfredo. No, pero de
0: ¡Alfredo!
2: Eso fue espontáneo,
0: ¿eh? Eso fue espontáneo.
2: Eso se le ocurrió ahorita.
0: Algo traen ahorita, ¿va? Alfredo, de parte de
2: la chapa. No le gustó el regalo.
1: No. Dice, buen día, señor García. ¿Le podrá mandar una mentadita a mi esposa? ¡Otro igual!
0: ¡A su esposa!
2: Oye, pues, ¿qué traemos ahorita?
1: A Tania Alejandra, por favor. No cumple años nomás, para que le eche ganas.
0: ¡Tania! ¡Ingasá!
1: Esas son las buenas motivaciones, señor.
2: Una mentadita animosa, o sea, es para animar, sí, es para picar costillas y que se pongan las pilas.
1: Ay, la mía fue igual, ¿eh? Bueno.
2: No le compongas.
0: No le compongas.
1: Gracias, señor Enrique García.
2: Ya le cambió.
1: Gracias, Julio César Cano, no, hombre, y a toda la gente que nos permitió acompañarles.
0: Ánimo,
1: gracias. García.
0: Pásela bien.
2: Muchísimas gracias por su confianza y por su sintonía. El día de mañana, en punto de las 7 de la mañana, aquí le estaremos esperando. José Luis García a la 1 de la tarde con más información con todo el equipo de ABC Noticias. Quédese en el 91.7 de FM con la mejor música y disfrute su martes sin prisa, pero sin pausa. Hasta mañana.
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1: Nuestra red de infiltrados informa que los legisladores federales de Nuevo León salieron muy mal parados en un conteo sobre su asistencia a las sesiones, sus participaciones en tribuna y las iniciativas que han presentado y las que fueron aprobadas. Los 28 diputados federales y senadores del PRI, PAN, Morena, Partido Verde y Movimiento Ciudadano adscritos a la entidad han tenido un desempeño que deja mucho que desear, pues acumulan 590 ausencias y, de 633 iniciativas, solo 7 fueron aprobadas. Dicen los infiltrados que politólogos, sociólogos y exlegisladores ya pusieron el grito en el cielo debido a las ausencias de los servidores públicos, a quienes les reprocharon estar más atentos a las necesidades de sus partidos que a las de los ciudadanos que los eligieron.
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0: 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Nuestra red de infiltrados informa que la disputa entre alcaldes de oposición y la Secretaría de Finanzas, que encabeza Ulises Carlín, por los presuntos adeudos que tiene el gobierno estatal con los municipios, pide a gritos una explicación clara y transparente. Los 18 alcaldes que acudieron ayer al Palacio de Cantera aseguran que el adeudo supera los 1.500 millones de pesos, pero el encargado de despacho de la tesorería asegura que solamente son 229 millones y por diferentes conceptos. Dicen los infiltrados que el gobierno estatal y los municipales traen bien ajustado el cinturón de la austeridad, pero es porque no supieron resolver sus diferencias políticas y terminaron suspendiendo el presupuesto 2026. 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

tarde, estamos en vivo con usted. Qué placer saludarle. Martes 14 de julio, pide Samuel García investigar a Escobedo por retrasos en el Triángulo Norte. Reconocen legisladores sus faltas, aseguran que no reciben pago por ausencias justificadas. Tienen que explicarlo la ministra, reacciona Claudia Sheinbaum sobre freno al juicio político contra Samuel García. Insiste México que Estados Unidos no ha presentado pruebas contra el gobernador de Sinaloa, Rubén Rocha Moya. Destaca la presidenta la reducción del 48% en homicidios durante su administración y rechaza que se deba al Mundial. Duelo decisivo, se disputa Francia y España el primer boleto a la final del Mundial 2026 esta tarde. Buenas tardes, bienvenidos.

0: Arrancamos la segunda emisión de ABC Noticias, agradecidos por la sintonía y preferencia en Premier 91.7 y el 13.10 de AM, 31 grados al momento, temperatura muy cálida, se siente el ambiente caliente, así que a disfrutar de la tarde, hidratarse muy bien, entender que muchos días están de vacaciones. A esta hora del día sí nos preocupa la exposición directa a los rayos del sol, principalmente con los pequeñitos, mucho cuidado. A disfrutar de la tarde, nos da mucho gusto poder arrancar este espacio con usted, estamos en vivo hasta las 3, ya lo sabe, y construimos una gran comunidad. Gracias por la confianza. El 81-35-50-05-70. Estamos para servirle. 81-35-50-05-70. Gracias por sus mensajes. Si está celebrando algo especial, compártalo con nosotros. Nos va a dar mucho gusto también darle lectura a sus reportes, a sus denuncias. Partimos todas las tardes de que la autoridad quizá no esté enterada de lo que a usted le preocupa. Así que, por favor, repórtese y con todo gusto somos el medio para que haya respuesta a esa situación que le preocupa ahí en su cuadro, en su colonia, en el parque ahí donde usted vive cerca, rumbo a su trabajo, en el tema de seguridad, luminarias, las fugas de agua. Estamos para servirle, así que nos va a dar mucho gusto leerlo, insisto, y escucharlos, porque nos escuchamos todos a través de la frecuencia de Premier 91.7 y el 1310 de AM. Cada vez somos más en las plataformas digitales, también estamos conectados con usted, ya lo sabe, compartiendo información gran parte de la jornada. En el tema político, por supuesto que hay novedades, y arrancamos esta tarde con un evento que se dio esta mañana encabezado por el gobernador Samuel García. Este evento tomó otro tinte una vez que escuchamos un pronunciamiento fuerte en el caso en particular con esa situación que se ha dado con el municipio de Escobedo. Ha habido una confrontación, lo platicamos aquí hace unos días con el alcalde con licencia Andrés Mijes, y la postura hoy ya frontal del gobernador también Samuel García. Está Paola Treviño con nosotros, Pau, para platicar pues de lo que ocurrió esta mañana. Entiendo que pues un tema que ha sembrado al menos en el ámbito de la política local. Cuéntanos los detalles, Pau, buenas tardes.
1: Buenas tardes, José Luis, a ti y a todo nuestro radio escuchas. Pues informarles que justamente hoy el gobernador de Nuevo León, Samuel García, se pronunció al respecto y anunció que va a solicitar una auditoría para revisar el destino de los 300 millones de pesos que, según el mandatario estatal, pues el Estado entregó a Escobedo para las obras del Triángulo Norte, al asegurar que justamente esta obra continúa inconclusa. Esto lo mencionó durante su mensaje en el evento del programa Ayudamos a las Mujeres, que fue en el municipio de Escobedo, con límites con el municipio del Carmen. Ahí el mandatario pues respondió a los señalamientos del ayuntamiento sobre un supuesto adeudo del gobierno estatal y aseguró que la auditoría superior ya determinó que la administración estatal ya entregó el 100% de los recursos municipales en tiempo y forma. Escuchemos.
2: Y le hablé al tesorero, le dije, oye, ¿cómo que le debo, güey? Si debo, págale, pero no porque venga a gritonear le vamos a andar mandando dinero. Pues la autoridad competente, que se llama Auditoría Superior, hizo ya el estudio de todos mis años de gobierno y acaba de resolver que el 100% del universo del dinero municipal lo hemos entregado en tiempo y forma. Aquí está, la auditoría, güey.
1: También el mandatario estatal explicó que este reclamo que hace el alcalde con licencia de Escobedo, Andrés Mijes, corresponde a un compromiso que realizó

0: El gobierno del estado hace 3 años para aportar estos 300 millones de pesos adicionales a la construcción del puente del Triángulo Norte, recurso que pues mencionó el mandatario estatal sí fue transferido al municipio, y ante ello informó que instruirá a una auditoría para conocer en qué fueron utilizados estos recursos. Escuchemos.
1: Ahora yo quiero una auditoría, el gobernador va a hacer una auditoría del Triángulo para ver por qué los 300 millones del estado no terminaron la obra que está parada.
0: Y pues ahí escuchamos al gobernador Samuel García, que mencionó que van a realizar esta auditoría, que va a pedir esta auditoría para pues investigar en qué se utilizó estos 300 millones de pesos que, según mencionó, el estado sí le pagó al municipio para terminar estas obras del Triángulo Norte. Recordemos que ayer fueron 18 alcaldes metropolitanos y rurales quienes entregaron un requerimiento formal al gobierno del estado para que liberen los recursos y participaciones pendientes que ellos aseguran ascienden a 1.700 millones de pesos, y entre estos alcaldes se encontraba el encargado del despacho de la presidencia municipal de Escobedo, José Antonio Quiroga, que pues él mencionaba en su oficio, en el documento, que pues justamente el gobierno del estado le debe 300 millones de pesos al municipio para terminar estas obras, José Luis.
2: Pues nos preocupa dónde están esos 300 millones de pesos, Pau, porque hay dos versiones, y la del municipio de Escobedo, incluso desde hace ya meses, no entendemos, es decir, no es de ayer. Ayer acude el encargado de la presidencia municipal tras esta licencia del alcalde Mijes y refiere que hay esta cantidad, pero ya lo había en su momento denunciado el alcalde Mijes, esta falta de 300 millones de pesos cuando había sido un compromiso del gobierno del estado. El gobierno del estado dice que ya entregó este dinero, entonces pues ¿dónde está la lana? Esa es la pregunta, ¿no?
0: Así es, estaremos ya al pendiente de lo que pueda decir ahora el alcalde con licencia de Escobedo, Andrés Mijes, sobre pues si es que el estado sí realizó este pago. También pues a ver sus comentarios respecto, sí, claro, a lo que menciona pues el gobernador, porque al final de cuentas también pues critica al alcalde con licencia al mencionar que pues está descuidando al municipio por realizar actividades de campaña. Entonces pues estaremos al pendiente de lo que diga el alcalde con licencia.
2: Sí, pues lo escuchábamos justamente en lo que estamos compartiendo a través de las plataformas digitales de estos momentos durante el evento, y pues lo refiere, abandonó al municipio, así lo dice el gobernador Samuel García, habla de que es el municipio con más homicidios, así lo refiere Pau, de la zona metropolitana, habla de contaminación y lo dice en el abandono. O sea, le digo que se dan con todo. Aquí el asunto es que la lana, donde está el dinero, son 300 millones de pesos. Habla el gobernador, y lo escuchábamos, Pau, de una auditoría.
0: Así es, mencionó que después de hacer pues este mensaje hacia el alcalde con licencia, dijo que pues él va a pedir una auditoría para ver por qué los 300 millones del estado pues no terminaron en la obra que está justamente parada. Mencionó que van a realizar estas investigaciones y también pues ver cuánto tiempo se toma esta, sí, claro, investigación, y pues también saber si es que, o más bien cuándo llega a pedir a la auditoría que y pues inicie formalmente con esta investigación.
2: Pau, porque incluso hace unos días que estuvo aquí el alcalde con licencia, dentro de este proceso que está viviendo Morena, le preguntábamos sobre cómo le iban a hacer para sacar adelante la obra. Refería que está esperando que el Congreso le actualizara ese tema de un préstamo que están buscando, ¿no? El municipio, para hacerle frente a trabajos, pues sí, pendientes, a trabajos inconclusos del Triángulo Norte. Sabemos que son miles de automovilistas, el tráfico pesado acá de estas carreteras, que sería la zona de Libramiento y la carretera Monclova y la Colombia, ¿verdad?
0: Así es, también, bueno, mencionó el gobernador que pues la obra ya cuesta el doble de lo que costaba al inicio.
2: No, no puede ser.
0: Del 2023 o cuando se inicia esta obra. Entonces también pues él pues menciona que justamente dónde están estos 300 millones de pesos.
2: La única realidad que hoy tenemos todos con certeza, Pau, es que la obra está detenida y que la torona ahí está y que el problema sigue más complicado todavía para quienes transitan. De ahí partimos, o sea, esa es la realidad que está a la vista de todos. Lo que no está a la vista de todos es el dinero, y ya nos preocupa, oiga, porque son dos versiones muy distintas, Pau. Se están acusando unos a otros.
0: Así es, pues como te comentaba, ya estaremos al pendiente de lo que diga el alcalde con licencia. Vamos a ver qué responde a esta investigación que dice el gobernador y pues también saber, y estaremos al pendiente de lo que diga la auditoría y saber exactamente dónde están estos 300 millones de pesos.
2: Pues se tendrá que aclarar esto, insistimos, por el bien de todos, para saber dónde está este dinero. Te agradezco el reporte.
0: Al pendiente, buenas tardes.
2: Buenas tardes. 1:10 p.m. Vamos a más temas. Luego de que ABC Noticias publicara las faltas e iniciativas sin aprobar de los legisladores federales, fueron pocos, oiga, también hay que decirlo, fueron pocos los que aceptaron pronunciarse sobre su desempeño en el Congreso de la Unión. Caso de Víctor Pérez Díaz, el diputado federal del PAN, Ania Gómez Cárdenas, también diputada federal del PAN, y el senador Waldo Fernández, fueron los que hablaban al respecto y de frente. Escuche usted.
3: Legisladores federales de Nuevo León aseguraron que sus faltas, aun siendo justificadas, no se pagan y reconocieron que quienes ocupan un cargo público tienen la obligación de rendir cuentas y asistir al Congreso de la Unión. Tras la publicación de ABC Noticias sobre las 590 inasistencias acumuladas por diputados federales, los funcionarios panistas Víctor Pérez y Ania Gómez explicaron los motivos de sus faltas y dijeron que hay detalles por mejorar dentro de cada bancada. Víctor Pérez, quien acumula 37 inasistencias, afirmó que la mayoría de sus ausencias fueron justificadas por problemas de salud, mientras que otras fueron por asistir a representaciones en ciertas partes del país.
4: Un periodo en el que yo estuve cerca de 2-3 semanas enfermo, traigo un padecimiento ahí del tema de la presión arterial y fueron unas faltas justificadas, las otras también.
3: Ania Gómez, quien registra 26 inasistencias, sostuvo que los legisladores deben responder ante la ciudadanía y cumplir con la responsabilidad para la cual fueron electos. El senador Waldo Fernández informó que este martes acudirá a las instalaciones de ABC Noticias para responder sobre el tema. Por el contrario, legisladores como Luis Donaldo Colosio, Marcela Guerra, Iraís Reyes y Eduardo Gaona prefirieron no fijar una postura. Con información de Alejandro Cardiel, ABC Noticias.
2: Bueno, pues ahí justamente algunos comentarios al respecto. Por su parte, diputados locales señalaron que la falta de acuerdo y negociaciones han provocado esta falta de avance en el Congreso de la Unión. Escuche.
5: La falta de acuerdos y de negociaciones entre las diferentes fuerzas políticas sería una de las principales razones por las que las iniciativas presentadas por diputados y senadores federales no logran avanzar en el Congreso de la Unión. Esto luego de que se diera a conocer que legisladores federales de Nuevo León han presentado 633 iniciativas, pero únicamente 7 han sido aprobadas. Desde el Congreso local, diputados señalaron que, además de presentar propuestas, es necesario construir consensos y dar seguimiento a los proyectos para evitar que queden archivados. La diputada local del PAN, Claudia Caballero, señaló que el problema no solo radica en las ausencias de los legisladores federales, sino también en la falta de acuerdo para sacar adelante las iniciativas, por lo que hizo un llamado a trabajar en beneficio de los ciudadanos.
6: Que no sea por falta de ánimo, yo creo que va más por el tema de falta de consenso, la falta también de... pues de conocimiento del tema, y aprovecho para que le echen una estudiada al tema de seguros de gastos médicos que tanto nos está quejando, que nosotros tenemos varias iniciativas presentadas, y pues también que trabajen con esas ganas para todos los ciudadanos de Nuevo León.
5: Diputados locales coincidieron en que sin diálogo y negociación entre las distintas bancadas, será complicado que más iniciativas puedan convertirse en una ley. Para ABC Noticias, Magelsi Caballero.
2: Gracias, Maguel. Si vamos con más información, en entrevista para ABC Noticias, los especialistas políticos Lourdes López, Andrés Sumaro y Liliana Flores señalaron que los legisladores que representan a Nuevo León no han representado a la entidad adecuadamente. Escuche usted.
5: Las constantes inasistencias y el bajo número de iniciativas aprobadas por legisladores federales de Nuevo León generaron críticas de especialistas, quienes consideran que diputados y senadores no están cumpliendo con la responsabilidad para la que fueron electos. Analistas consultados por ABC Noticias señalaron que las ausencias en sesiones clave y el desempeño legislativo reflejan una falta de compromiso con la representación ciudadana y responden, en muchos casos, a intereses partidistas y políticos. El profesor investigador del Colegio de la Frontera Norte, Andrés Humano, aseguró que el sistema termina premiando a quienes privilegian la promoción política sobre el trabajo legislativo.
7: No sean capaces de cumplir con una asistencia mínima a su trabajo. La razón es que ellos entienden que están ahí para defender intereses de su partido y avanzar sus aspiraciones políticas y no para hacer el trabajo establecido en la Constitución, que es legislar. Sin embargo, el sistema está hecho para premiar este tipo de conductas, no para premiar al que asiste y hace su trabajo. No hay sanciones o castigo por no asistir.
5: Los especialistas coincidieron en que los legisladores deben responder a la confianza de los ciudadanos con mayor asistencia, productividad y compromiso en el Congreso de la Unión, especialmente durante las votaciones que impactan directamente al país. Para ABC Noticias, Magelsi Caballero.
2: Gracias, Nayel. Si su opinión, como siempre, la más importante, 81-35-50-05-70, 81-35-50-05-70. Estamos para servirle. La pausa, regresamos en un instante, información del clima a detalle. Quédese con nosotros. Buenas tardes.
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Hay más información. Tarde de 30 grados la temperatura promedio en la zona metropolitana de Monterrey. Máxima esta tarde de 34 a 35 grados la temperatura máxima. Durante la jornada tenemos un 20% de posibilidad de lluvia. Es mínimo, pero está presente alguna nubosidad esta tarde-noche. No descartamos algún chubasco por la noche, parcialmente nublado con 27 grados para cerrar esta jornada. Se mantiene el ambiente brumoso, eso sí, lo que le platico, caliente, para que lo considere. Mañana miércoles máxima de 32 grados, se mantiene este 20% de posibilidad de lluvia. El jueves disminuye un 10% y el viernes ya desaparece por completo la posibilidad de precipitación. ¿Qué ocurre? Conforme avanza la semana, las temperaturas máximas siguen repuntando. El jueves la máxima es de 35, el viernes es de 36 grados por la mañana, 24 a 25 grados, bastante elevada la temperatura al arrancar actividades. Y el sábado también son 25 grados por la mañana, pero la máxima es de 37 a la sombra. Nos espera un sábado bastante cálido, así que se aceptan amigos con alberca, alguna quinta, ir a algún río. Oiga, todo plan es bienvenido el fin de semana, ya con muchos de vacaciones, pero 37 grados el sábado para que lo consideres. Temperatura a la sombra, para entenderlo de esta manera. Vamos a revisar lo que se da en nuestro país también esta tarde en cuanto a las condiciones que están prevaleciendo del clima en diferentes puntos del país. Insisto, ya con muchos de vacaciones, se mantienen temperaturas sumamente cálidas en algunos puntos con temperaturas superiores a los 40 grados, pero vamos a arrancar en la Ciudad de México. El pronóstico del tiempo para esta tarde, alcanzamos 24 grados a esta hora y por la tarde, 4 o 5 de la tarde, estamos hablando de 26 de máxima, por la noche 21 grados, sin pronóstico de lluvia para esta jornada. En cuanto a los estados con temperaturas superiores, las temperaturas de 40 a 45 grados en Baja California Sur, Sonora, Sinaloa y Oaxaca, hacia el sur de nuestro país. Temperaturas de 35 a 40 grados, Chihuahua, Coahuila, Nuevo León, le decíamos, Tamaulipas, Durango, Nayarit, Jalisco, Colima, Michoacán, Guerrero, Morelos, Chiapas, Veracruz, Tabasco, Campeche, Yucatán y Quintana Roo, con temperaturas sumamente cálidas. Lluvias muy fuertes esta tarde en Sonora, Chihuahua, Coahuila, Durango, Sinaloa, Jalisco, Colima, Michoacán, Oaxaca, Chiapas y Veracruz. En esas entidades, lluvias muy fuertes para esta tarde. Es el pronóstico activo de lluvias fuertes, en tanto para Nayarit y Guerrero en el Pacífico Mexicano. Chubascos para Zacatecas, Puebla, Estado de México, la Ciudad de México, que no se descarta, Tabasco, Campeche, Yucatán y Quintana Roo. Es el pronóstico de Conagua para esta tarde, para que usted lo considere. Vamos a revisar juntos la calidad del aire. Hacemos el recorrido por la zona metropolitana de Monterrey a través de las estaciones de monitoreo ambiental. Al corte de la una de la tarde, cada hora nos brinda información valiosa a las estaciones de monitoreo. Prevalece mala calidad del aire. Atención, mala calidad del aire en la zona de Libramiento, Escobedo y García. En San Bernabé, Monterrey, municipio de Escobedo, con mala calidad del aire. San Nicolás de los Garza, en la avenida Universidad, mala calidad del aire. Monterrey Centro y el municipio de San Pedro. El resto con calidad del aire regular. Entonces, esa tarde de calidad del aire de regular a mala en la zona metropolitana. Oiga, a esta hora no hay ninguna que nos indique buena calidad del aire. Considérelo, cuídese mucho. Buenas tardes.

0: Hay más información en más temas locales. La Suprema Corte de Justicia de la Nación concedió una suspensión provisional ante cualquier efecto derivado del juicio político del Congreso local en contra del gobernador Samuel García. ¿Qué es lo que esto significa? Escuche usted.
1: La Suprema Corte de Justicia de la Nación frenó los efectos del juicio político que el Congreso de Nuevo León lleva a cabo contra el gobernador Samuel García. El máximo tribunal concedió una suspensión provisional para evitar que se ejecute cualquier determinación derivada del proceso iniciado por la Comisión Anticorrupción, mientras se resuelve el fondo de la controversia constitucional. El gobierno del estado señaló que el Congreso argumentó contar con pruebas suficientes para acreditar un actuar ilegal del mandatario. Sin embargo, afirmó que dentro del expediente no fueron integrados esos elementos y que únicamente se encuentran una identificación oficial del denunciante y una nota periodística recortada. La administración estatal indicó que la suspensión otorgada por la Corte confirmó la medida concedida previamente por el juzgado tercero de distrito en materia administrativa. El juicio político fue promovido por Morena hace un mes, bajo el argumento de un presunto desvío de recursos. Ahora, la resolución de la Suprema Corte abre tres escenarios: que el procedimiento sea cancelado de manera definitiva, que continúe o que la decisión se prolongue mientras Samuel García permanece en el cargo. Para ABC Noticias, Luis Martínez Leija.
0: Bueno, por su parte, la presidenta Claudia Sheinbaum señaló que revisará los argumentos de la resolución emitida por la ministra Estela Ríos, quien prohibió al Congreso de Nuevo León resolver el juicio contra el gobernador Samuel García.
2: Tienen que explicarlo ella, ¿no? ¿Cuáles fueron las consideraciones que tomó? Un gobernador puede ser enjuiciado de acuerdo a las constituciones de cada estado de la República. La ministra, quien tiene que dar toda la información de por qué toma esta decisión. Bueno, voy a ver los argumentos que da la ministra. Lo que sé es que esta investigación por parte del propio Congreso y que pues tendría que definir el propio Congreso si procede o no. Pero la ministra, no conozco los, repito, los detalles de por qué toma esta decisión.
0: Bueno, pues ahí la opinión de la presidenta esta mañana se le cuestionó en la mañanera. Vamos a más temas. La Fiscalía General de Justicia citó a Patricio El Pato Zambrano para comparecer luego de la denuncia en su contra por presunto despojo. Candelario Maldonado, abogado de la víctima, señaló que el organismo estaría considerando que no enfrente un proceso penal.
3: La Fiscalía ya citó a Patricio Zambrano para responder por la denuncia en su contra por despojo, aunque podrían otorgarle un criterio de oportunidad para que únicamente pida perdón y evite enfrentar un juicio. La información fue dada a conocer por el abogado de la víctima, Candelario Maldonado, quien dijo que la autoridad estatal ya citó por primera vez al emecista, luego de que tres personas relacionadas con el caso ya fueron detenidas y vinculadas a proceso, tras la denuncia en la que una mujer lo acusa de presuntamente haberla despojado de su vivienda en Apodaca. El abogado aseguró que esa medida dejaría impune al acusado, pese a que otros involucrados sí enfrentan consecuencias legales.
4: A El Pato ya lo citaron en una autoridad. Pero al final del día de nada sirve citarlo porque ya se pidió también una solicitud de autorización de criterio de oportunidad. Te cuento qué es esto. Esto es única y exclusivamente que quieren perdonar al Pato. Así es, una solicitud de perdón para el Pato.
3: Para ABC Noticias, Alejandro Cardiel.
0: Gracias, Alex, a todos por sus mensajes. Buenas tardes, gracias por estar conectados con nosotros. Lo estamos leyendo, hay algunas denuncias que estamos siguiendo ya en tiempo real esta tarde. Gracias por la confianza. Hay algunos antojos también. Muchas gracias a todos los que están conectados con nosotros. Por acá nos escribe, pero nos deja su nombre, pero dice: buenas tardes, me ayudan con el reporte. No han cortado las ramas de este árbol y no se puede pasar, no podemos caminar ahí en el parque. Es en Alpes Cruz con el Cau, es Monte Everest en la colonia Cumbres Alta en Monterrey. Nos comparte aquí la imagen, con todo el gusto, no nos deje el nombre, vamos a revisarlo, pues sí urge que pues puedan despejar ahí el paso, oiga, por este andador peatonal. Muchas gracias a quien ya nos está compartiendo. Con todo el gusto lo hacemos llegar a la autoridad municipal. Dice: buen día, soy Octaviano Silos, vivo en la unidad universal 502. En la unidad quería pedirles de favor si nos pueden ayudar con la gente del mercado, sobre todo con, dice, las personas que venden verdura. El sábado es muy cochino, destruyen todo en la banqueta. Los camiones dejan la basura, dejan hasta cerveza en el bote de la basura. siempre están tomando. Nos comparte aquí una serie de fotografías. Entendemos que se pone un mercadito entonces en este punto. Muchas gracias, lo hacemos llegar. Es el municipio, nos decía, de Escobedo, tengo entendido. Es en la unidad. Es en Escobedo. Muchas gracias. Ya nos está compartiendo aquí las fotografías. Hay algunos antojos también. Oiga, aprovechito para todos también. Ahorita damos lectura a los antojos. El 81-35-50-0570. 81-35-50-0570 en vivo con usted. Vamos a la pausa. Regresamos en un instante. Comuníquese, nos va a dar mucho gusto leerlo y escucharlo. 31 grados la temperatura. Regresamos rapidito. Buenas tardes.
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0: Estamos de regreso en la tarde con 31 minutos. Oiga, pendiente del calorcito, está sabroso esta tarde. Precaución, ya nos reportan, hay varios incidentes viales. Apolo y Julio Arroca, acá al norte de Monterrey, hay un choque que está complicando la vialidad. A manejar con cuidado, por favor. Mucha precaución esta tarde, vamos a llevárnosla con calma. Oiga, vamos a platicar con usted los siguientes minutos. Tenemos invitados aquí en cabina que me da mucho gusto recibir a don Alfonso García, presidente del Consejo de Civitas, y Juan Manuel Ramos, también director del Centro Civitas. Bienvenidos, ¿cómo están? Buenas tardes.
1: Buenas tardes.
0: Qué gusto tenerlos por acá.
1: Pues muchas gracias por permitirnos transmitir las ideas que traemos en beneficio de la comunidad y que la gente participe más en lo que desarrollamos en la Alameda.
0: Pues ustedes han sido los grandes impulsores de justamente lo que ha ocurrido en la Alameda en los últimos años.
2: Pues Alameda de Pinta es un festival que nace de iniciativa del ingeniero Alfonso y tiene que ver con este paso que dimos como organización de la sociedad civil de hacer más por la comunidad, pero hacerlo tangible. Aquí nos has recibido durante los últimos, yo creo que 10 o 15 años, te conocemos, y lo que nos satisface mucho ahora es que el trabajo que hacemos, el beneficio es tangible, y de más corto plazo, mediano e inclusive largo plazo, pero es tangible y eso es algo que ayuda mucho para poder seguir haciendo, ¿verdad? Cuando transformas el decir en el hacer, eso es lo que hemos logrado aquí en Alameda de Pinta.
0: No, y hay que, por supuesto, hay que platicarlo y hay que presumirlo. Es un espacio de todos, ¿no? Y entenderlo así, ingeniero, la Alameda, un espacio de todos.
1: Sí, definitivamente, inclusive por eso tenemos muchachos voluntarios que nos ayudan, que están convencidos de que este tipo de actividades pues los hace a ellos conocer más qué está pasando. Los niños, las mamás, los adultos que participan, pues se sienten en un ambiente muy agradable, de mucho personal que los atiende y los deja hacer muchas de las cosas que tenemos ahí.
0: Bueno, entiendo que habrá un evento especial. A ver, cuéntenos por qué, para todos los amigos que nos van escuchando.
2: Cumplimos 3 años, en este mes de julio. Hace 3 años, iniciamos con este super reto. Alameda Pinta fue una iniciativa del ingeniero Alfonso, que un día dijo que había que replicar, y así hay que llamarlo, y a veces a la sociedad le da miedo y a todo mundo le da miedo, pero pues copiamos con todas sus contextos distintos lo que sucede en San Pedro de Pinta, ¿verdad? Y esto es un evento que le trae un nuevo sentido y vocación al Parque Alameda, que tenía pues un montón de situaciones que pasaban ahí, y este domingo 19 celebramos 3 años. Viene la orquesta, la banda de música del ejército, que además este año nos regaló toda una temporada, inicia en julio y va a ir cada 2 domingos de aquí a diciembre. Okay. Esperamos a todas las familias. El evento ha ido mejorando, ahora inicia a las 10 de la mañana, termina a las 3, es arriba del parque, para quienes todavía no han ido, es en Washington y la calle Pino Suárez, en esa esquina es donde se hace esta apropiación positiva, y pues sí, esperar a las familias que vayan y disfruten, porque esto se ofrece gratuito, gracias a todos los patrocinios que recibimos en el Centro Civitas, y a esta colaboración que hacemos con el gobierno de la ciudad de Monterrey, que es nuestro aliado estratégico, así nos reconocemos ambas partes, ¿verdad? Porque lo que hemos aprendido aquí además, José Luis, es que cuando sumas el valor que tienen los ciudadanos con el valor que debe dar el gobierno, 1 + 1 = 2, a veces es 4. Sí, y eso claro. Es lo que estamos haciendo, multiplicar el valor comunitario. Entonces, no se pierdan este domingo, va a estar muy padre.
0: Es de 10 de la mañana.
2: 10 de la mañana inicia el mitote, a la 1 inicia la banda de música, a las 12 tenemos batucada, va a haber pastel a las 12:30.
0: O sea, no, puede ser un taquito temprano y luego se echa el postre ahí, ¿no? ¿Cómo ves?
2: Sí, son 100 quequitos nada más para que el que llegue alcance.
0: Lleguen temprano para festejar. Yo he platicado por muchos años de este esfuerzo de conocerlos y de reconocer hoy públicamente. ¿Cómo recuperamos los espacios que son de todos? Y la Alameda, lo decías bien, con muchos retos, en muchos sentidos, desde el de seguridad, el convertirlo en un espacio más verde, que también hay un esfuerzo que se ha notado, pero también de hacer que el parque sea de la gente, ¿no? De que lo cuide la gente.
2: Pues es un pulmón social, ¿verdad? ¿Sí? Eso es lo primero que debemos entender y cómo invitamos a la gente a que lo cuide.
1: Por eso la participación de todos los que asisten nos ayuda, porque ellos mismos están cuidando todo lo que es la Alameda. Y es muy satisfactorio ver que cada vez que tenemos, cada domingo que tenemos, van diferentes gentes, van okay. los mismos. Tenemos la información de cada persona a la cual le invitamos todas las semanas que tenemos actividad, y para informarles de que está por venir el próximo domingo el evento. Y tenemos una muy buena respuesta, la gente nos acepta las llamadas, y esa comunicación hace que la gente se sienta más, como diría yo, más dueña de lo que pasa.
0: Sí, claro. Parque. Involucrados, claro.
2: Vienen gente de todos los municipios,
0: Bueno, ¿no? Es que eso pasa en la Alameda por...
2: Pues es un pulmón social. Primero, visitantes. Gente que ha hecho de esta ciudad y esta metrópoli su casa, o sea, aquí la habita, ¿verdad? Gente que ha migrado sí. de muchas partes del país, inclusive de otras partes, de otros países, y tienes todo una mezcla social ahí muy importante, y ya tenía una vocación el parque, es decir, estas personas migrantes la utilizan para el paseo tradicional y demás. Nosotros lo que hicimos es venir a complementar, y como decía el ingeniero, medimos de dónde viene. Entonces tenemos gente de García, del Carmen, de Escobedo, de Juárez, de Apodaca, de toda la zona metropolitana de Monterrey, porque recordemos que la Alameda es un hub de transporte público. Ya lo hemos dicho aquí antes, 52 rutas de camión pasan por ahí, más el metro. Cada mes por la Alameda cruza 500,000 de personas, de usuarios del transporte público. Es un parque de los más concurridos de la zona metropolitana, yo creo que solamente después de Fundidora, y además tiene 1,000,000 de visitantes los fines de semana durante el año. Entonces, si esto fuera un municipio, sería de los municipios pues más sí. poblados de la zona metropolitana. Y eso te habla de todos los retos que hay. De la limpieza es una, porque con tanta gente tenemos picos los fines de semana. La seguridad es otra, ¿verdad? Y el cuidado de la infraestructura y esta formación que le estamos dando a las personas. Ahora traemos una campaña muy importante de Cuida la Alameda, es tuyo, empieza no tirando basura, ¿verdad? Entonces, ha sido todo un reto. Y hablaba de la administración municipal, esta administración que encabeza ahora el licenciado Adrián de la Garza, hemos tenido comunicación constante, los retos se presentan todos los días, y lo que podemos decir es que se atienden también en un tiempo pues más rápido, ¿verdad? Porque desde el inicio de esta administración, algo que pasó muy padre es que nosotros ya teníamos el diagnóstico de todo, nos sentamos y aquí está el paciente, está enfermo de todo esto.
0: Sí, claro, parte de la chamba ya la estaban haciendo ustedes, ¿no? Pues, de poder mostrarlo.
2: Y la seguimos haciendo. Y urge una inyección para mañana porque se nos va a desmayar. Lo demás puede esperar, okay. Pero esto es urgente.
0: Sí, ¿verdad? Que se requiere con urgencia de abordarlo. Para los amigos que nos van escuchando, estamos platicando con los amigos del Centro Civitas, el ingeniero Alfonso García, que está con nosotros, Juan Manuel Ramos también, para hacernos esta invitación el domingo, 10 de la mañana. Si es posible, un poquito antes empieza a llegar. Además, podemos ejercitarnos temprano, podemos dar la vuelta.
2: Conocer, encontrarse. Estamos recibiendo, tenemos escuelas, estamos recibiendo chicos de todos lados. Se han ido gente que nos cuenta que su abuelo fue ahí. Okay. Como el ingeniero le tocó estar ahí correteando chivas, o cómo era, ingeniero, que ahora ya no se puede
0: ya cancelan
2: ahorita.
1: No, pues nosotros vivíamos en la colonia Mitras y ese era el parque dominical a donde íbamos con sándwiches y las triciclos, y había unos carritos ahí tirados por chivos y otros por ponis, pero casi todos los domingos íbamos ahí y pues nos divertíamos porque era una, y sigue siendo, un área verde muy grande.
0: Sí, sí,
1: en
0: sí.
1: Donde pues está muy seguro el lugar, lo sigue estando.
0: Y muchos, Juan Manuel, con la foto del caballito, ¿no?
2: Ahí. Todavía sigue el señor, y ese es el baluarte segundo más después del kiosco. El señor ahí sigue,
0: ahí está,
2: tiene más de 40 años, le han hecho diversos reportajes, sí, y ahí sí. Sale todos los días de un local como el caballo de Troya, lo va empujando por toda la calle Washington, se posiciona ahí, Y lo maravilloso es que todavía hay gente que se toma la foto y te dan un llavero como en el circo, a los que les tocaron, y ahí te imprime inmediatamente tu foto y te la puedes llevar de recuerdo. Y la tendencia mundial ahora es que los niños jueguen en tierra. Esa es una tendencia para que se reconecten.
0: Pues es que tenemos que regresar a lo nuestro, ¿no? Dejar
2: entonces,
0: el teléfono.
2: Este tipo de espacios, nosotros reconocemos que en los parques es donde el tejido social se reconstruye. Sí, sí, sí. No hay otra manera, y entonces esta es la vocación que queremos que tenga el Parque Alameda, ¿verdad?
0: Ahora, retos, cuéntenme. Entiendo que, pues, esos son de todos los días, me dirán, ¿no?
2: Pero todos los días
0: ¿qué se requiere?
2: La administración del alcalde Adrián. Tenemos una reunión este mes. Ellos tienen pendiente de ubicar ahí juegos para los niños, okay. ¿Verdad? Si uno se pone a medir alrededor, no hay tantos parques. Están haciendo desarrollos y no tienen lugares de convivencia, y hay familias que llegan ahí y se mueven.
0: Oye, pues ahí son varios, ¿no? Edificios cerca, o sea.
2: Un montonal y viven personas, porque luego nos han dicho que no vive gente ahí. Ahí vive. Pero además, el parque tiene este. Podemos lograr que sea este centro de pulmón social, porque la gente ocupa lugares donde no gastes y puedas llegar fácilmente. La Alameda es uno de ellos. Sí, la gente ya sabe llegar, está cómodo, y entonces el otro es, tenemos, te decía, el tema de los juegos. Alrededor de la Alameda se necesitan bahías de ascenso y descenso. Es muy peligroso ver cómo está la gente. A lo mejor a ti te tocó ahí en Arranberry y sí. Amado Nervo, que se tiene que bajar el arroyo vehicular, cuando hay manera de disponer de lugares para que el camión entre. Los nuevos camiones son más chaparritos y ya brinques y estés más rápido en ascenso y descenso. Entonces, es el tema de los juegos para las niñas y niñas, el tema de las bahías de ascenso, y nos surgen cruces seguros. Uno de ellos en Pino Suárez y Arranberry, que recientemente un medio dio a conocer que hayan atropellado y se ha muerto gente, porque el cruce es muy peligroso, porque cambia la luz y la gente, a veces no tenemos cultura vial los peatones, y desde luego no tenemos cultura vial los automovilistas, porque tenemos primer lugar en choques. Y entonces, esos serían los principales retos. Dentro del parque tenemos unos kioscos que en este momento el usufructo no sabemos a quién se lo dan, y hay actos anticívicos ahí que ya no se pueden estar permitiendo. Es decir, no puedes permitir que un kiosco dentro del parque que se usaba para bolear, ahora venda cigarros sueltos, que está prohibido por la Ley General de Salud, lo prohíbe, y además que esté colgado de la luz, ¿verdad? Esto ya lo tiene la administración del alcalde Adrián de la Garza. Se han comprometido a que esto esté listo para septiembre, que queremos celebrar el aniversario de la ciudad de Monterrey con los compromisos cumplidos, y que además los firmaron en el año que fueron como candidatos todas las personas. Entonces, creemos en la palabra empeñada, pero además en el papel firmado, y aquí le hemos estado dando seguimiento, y les hemos dicho además que no vas a beneficiar a 10 locales alrededor del parque. Es 500,000 de personas que van a ver una mejora sustancial ahí cuando te bajes o te subas del camión.
0: El impacto, ¿no? Con esos indicadores de toda la gente que visita la Alameda. Pues yo les agradezco mucho. Gracias por estar con nosotros. Es un gusto poder compartir cuando hay un modelo de éxito en comunidad como lo es la Alameda de Pinta. Invitación todos el próximo
2: 19.
0: Domingo 19. Oye, pues es la antes de la final del.
2: Pues a ver si no competimos con la final, por favor. Oye, vayan.
0: Entonces, no, esto es antes.
2: No prometemos pasarla, porque es el presupuesto como de 10 años.
0: El tema de derechos, pero no, me la va a pasar muy bien tempranito, va a echar lonche por allá, va a caminar, a disfrutar, a jugar, habrá quequitos, entonces la va a pasar muy bien. Así que pues muchas gracias, ingeniero, qué gusto tenerlo por acá.
1: Pues es un placer estar con ustedes aquí en este medio de comunicación ABC, que ha crecido cada vez más por el manejo que ustedes le dan a las noticias, estar cubriendo los eventos. Entonces, pues por eso pedimos y estar con ustedes.
0: Muchas gracias, es
1: un gusto. Para poder llegar a la población, a los vecinos, a los derechohabientes de la Alameda.
0: Que son muchos, sí, claro.
1: Que es de todos, ¿no?
0: Y hay que cuidarla, hay que cuidar este gran espacio. Ingeniero, muchas gracias, Juan Manuel, qué gusto.
2: Gracias, José Luis, y aquí seguimos.
0: Oye, ya traigo aquí para los que están en la transmisión, mire, déjeme le presumo a través de Facebook, aquí se ve, mire, ahí está. Ya traigo mi Alameda de Pinta también, muchas gracias por el detallito aquí, ya lo traigo en mi saco. Nos damos a la pausa, regresamos en un instante. Buenas tardes, muchas gracias. Buenas tardes, volvemos.
1: Buenas tardes, muchas gracias.

0: Estas son las breves de ABC. La jefa de gobierno de la Ciudad de México, Clara Brugada, ordenó este martes a las autoridades capitalinas investigar el robo de un antimonumento colocado por familiares de personas desaparecidas en el Ángel de la Independencia. Se robaron el antimonumento. Vamos a ver qué pasó, por favor. Le encargo a la Secretaría de Seguridad Pública, declaró la mandataria en una conferencia de prensa. La organización Human Rights Watch pidió este martes que se realice una investigación oportuna, transparente y exhaustiva de la muerte del colombiano Johann Sebastián Durán Guerrero a manos del ICE en Maine. Esta semana, otra familia y comunidad enfrentan la devastadora pérdida de un ser querido en otro tiroteo fatal por parte del ICE, indicó en un comunicado Tania Grain, directora del programa de Estados Unidos de Human Rights Watch. En otros temas, figuras internacionales del mundo de la música y el entretenimiento como el actor Tom Cruise, los cantantes Robbie Williams y Laura Pausini, la artista Nicole Scherzinger o el streamer iShowSpeed participarán en la ceremonia de clausura del Mundial 2026 el próximo domingo 19 de julio en MetLife Stadium de la sede de Nueva York, Nueva Jersey. Para ABC Noticias, Hanna Malabear.
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3: Está Fer con nosotros. Fer, qué partidazo. Buenas tardes.
4: ¿Qué tal? Buenas tardes a todos, José Luis, y a todos los radioescuchas. Seguramente muchos andan ahí con el celular, como un amigo que conozco, bien conectados viendo el partido.
3: Maneje con cuidado,
4: nada más. Pidiéndolo donde, o se salieron de la oficina a comer expresamente para aprovechar y extender la hora de la comida para ver esta semifinal que se está llevando a curso.
3: ¿Final
4: en
3: adelantada?
4: Este momento. ¿Fer? Para mí sí, lo hablamos ayer. Para mí esta es la final adelantada. Creo que de aquí sale el campeón, independientemente de lo que pase mañana con el Inglaterra-Argentina. Francia está jugando con España en Dallas y Francia está perdiendo 1-0 con la Furia Roja. Los campeones de Europa están ganando 1-0. Gol de penalti de Mikel Oyarzabal al minuto 22. Un error de Lucas Digné. Se desconcentra. Pone la pelota en juego arriba. Hace cuenta que viene un centro pasado. Y él cabecea, pero la deja. Casi, casi en su misma posición. Donde voltea, quiere sacar el pelotazo. Y lo que termina es pateando a Lamine Yamal dentro del área. Y bueno, el salvadoreño Iván Bartón, que hasta ahora de buen trabajo, hay que decirlo, el silbante de la CONCACAF, pita el penal de manera correcta. No hubo objeción ni de Digné, ni de Didier Deschamps, ni ningún francés, porque el penal muy, muy claro, no es una polémica decisión, al contrario, es correcta. Y sin ninguna discusión. Y así España le está ganando 1-0 a Francia. Acaba de terminar el primer tiempo en esta primera semifinal del Mundial 2026. El ganador estará enfrentando el próximo domingo a la 1:00 p.m. en Nueva York, tiempo de nosotros, al ganador del partido de mañana entre ingleses y argentinos, que cada vez va subiendo más de tono. Y hoy fíjate que la FIFA ha subido en sus diferentes plataformas dos fragmentos, un fragmento de 15 minutos del Inglaterra-Argentina del México 86 de los cuartos de final.
3: ¿O sea, parte del partido?
4: Sí, haz de cuenta que hicieron un extracto de 15 minutos, un fragmento de 15 minutos de todo el partido. Prácticamente es un resumen extendido, no son nada más los highlights que te suben de 2 minutos, no. 15 minutos, y también subieron otro, yo por si algunos empiezan a querer seguir calentándose antes de este partido, y otro del partido de cuartos de final, perdón, de octavos de final de Francia 98.
3: Que han sido esos momentos clave.
4: Sí, en estos dos en particular, que obviamente pues conforme más cerca estamos, más para acá han sido los enfrentamientos, pues mejor bibliografía y biblioteca hay. Pues bueno, están estos extractos, estos fragmentos de estos dos partidos, el de hace 40 años y el del 98, ahí para que los busquen, ¿sí? Y ya como recomendación de plano, pues busquen un documental que se estrenó en mayo pasado que se llama El Partido. Estuvo en cines en algunas partes, sobre todo en Latinoamérica. Aquí en México supongo que en redes y en algunas plataformas.
3: Debe estar, sí.
4: En las del ratón, por si quieren si quieren buscarla.
3: Ahí lo voy a encontrar.
4: Hoy es el día menos uno. Hoy habrá declaraciones con los directores técnicos, seguramente con ambos entrenadores, del lado de Inglaterra, Thomas Tuchel, del lado de Argentina, obviamente, Lionel Scaloni, para ver todo lo que pueden presentar para el día de mañana.
3: Bueno, pues de entrada vamos a disfrutarlo, digo, es cuando te invitan a un partido y que pues el que gane, ¿no? Pero aquí entiendo que sí está muy polarizado el asunto.
4: No, muy, o sea,
3: cuando
4: polarizado.
3: Cuando no es tu equipo, cuando no es nuestra selección, sí, digamos.
4: Sí, sí, exacto. Nosotros lo vemos de fuera, sí, y no, claro, hemos vivido todo el contexto histórico. Algunos estamos más enterados que otros, pero ninguno lo hemos vivido como para atreverse a decir cómo lo debemos de ver. Para ellos es completamente diferente. La verdad, lo cierto es de que han tratado de ponerles paños fríos, por ejemplo, el mismo Scaloni, y luego en la conferencia, cuando se confirma su pase, dice, pues no es más que un partido de fútbol. Claro que sí, los argentinos no te creemos nada porque le recuerdan un video donde le niega el saludo. Para empezar, choca con David Beckham en un partido de la Liga Española y luego levantarse ni siquiera le da la mano y dice, a ver, Scaloni, ¿sí no es nomás un partido? Claro que ahí no era un contexto Inglaterra contra Argentina, pero bueno, era una calentura de partido.
3: Son las pasiones.
4: Bueno, la gente lo pone en este contexto, en otra tesitura, y ahí es donde tenemos que poner paños fríos. No es más que... quiero pensar un partido de fútbol, pero volvemos a lo mismo. ¿Quiénes somos nosotros que lo estamos viendo afuera?
3: Exacto.
4: O para sentir,
3: por eso,
4: o no,
3: vamos a disfrutarlo.
4: Lo que ellos. Nosotros nos toca disfrutar. Como siempre nos ha tocado disfrutar las semifinales del Mundial, de lejecitos. Sí, es más, bueno, 40 años. Bueno, que al vemos menos, hasta de lejecitos los cuartos de final.
3: Al entonces, menos sin la presión, oiga. Entonces.
4: No, disfrútenlo. Es buen horario para la comida.
3: Oye, de avanzar. Digo, entiendo que el marcador está en contra. De avanzar, Francia sería. ¿Cuántos seguidos? Ha estado en...
4: sería su tercera final consecutiva. Algo que, por ejemplo, no se ve desde Brasil, que ligó 94, okay, 98 sí. Y 2002. Antes Alemania lo había conseguido en 82, 86 y 90. ¿Sí? Ahorita lo estaría consiguiendo la selección francesa. Como bien dices, tendrá que remontar para lograr eso también. Por ejemplo, este hombre Mbappé, como algunos de esta selección, el mismo Dembélé, estarían buscando su tercera final consecutiva, algo que solo Cafú.
3: Okay.
4: Precisamente en esa racha de Brasil, 94, 98 y 2002.
3: Buscando alcanzar. Oye, es que se han roto muchos récords, ¿no? En este. Ha sido un mundial de muchos récords, ¿no?
4: Pues hay unos que, por el simple hecho de haber sido más partidos, automáticamente el de goles, seguramente se romperá, terminará con una cifra altísima. Después el de la asistencia también se ha roto, y así también el de autogoles, también hemos visto, o sea, más autogoles.
3: Autogoles, tiempos extra también, cosas hemos tenido muchos juegos, ¿no?
4: Ese sí habría que checarlo, porque por ejemplo en cuartos nada más se fue uno, si no estoy mal, y hubo, no sé si, ahí sí te falla.
3: Habría
4: que buscarle, pero igual es un récord que al haber una ronda más... como la de 16avos, sí, pues donde permite, hay incluso nada más de cajón en esa primera ronda, son 8 partidos más que los que teníamos automáticamente antes.
3: Oye, a ver, yo escuchaba esta posibilidad, o sea, si traen en mente, sigue estando en mente este asunto.
4: Infantino no va a quitar el dedo del renglón.
3: De que sean más selecciones.
4: Incluso no se esperaría al 34, que sería en Arabia Saudita, todos asumimos, sino que lo quiere aplicar para el 30, que van a ser 6 sedes, Argentina, Uruguay,
3: Paraguay. O sea,
4: Paraguay.
3: Ahí estaría buscando que sean...
4: Ahí ya estaría buscando que sean 64 equipos para el 2030. Esa decisión no tiene que tardar mucho en tomarse o anunciarse, porque hay que echar a andar las eliminatorias. Obviamente.
3: Para clasificarse.
4: Exactamente.
3: Claro. Okay.
4: Estamos hablando que en el próximo congreso se tendría que ya dar luz sobre eso. Después Infantino, en su agenda también ha impulsado mucho, no nada más la ampliación de los equipos, sino que se hagan cada 2 años las Copas del Mundo. Sí, era su primera idea, sí, como que quería tener más, como que le han bateado un poquito la idea de los dos cada 2 años la Copa del Mundo, que ya bueno, pues hagamos una cada 4 años, pero que participen más. Lo que Infantino quiere es que más selecciones pasen, más gente esté involucrada, más países estén pendientes de ellos, más países a los cuales venderle derechos de transmisión, más países a los que las marcas que los acompañan como socios comerciales estén en esos lugares. Y seguramente lo van a lograr, porque a ver, después de que hubo muchas quejas, José Luis, y lo hemos hablado, o reclamos, o protestas, o pataleos, 104 partidos han sido fantásticos, este ha sido un gran mundial.
3: Sí, pese a toda esta expectativa.
4: Con polémica, polémica, la situación que pasó con Irán, lo que pasó con el árbitro somalí, o sea, ha habido muchas cosas que van inherentes también al país de donde se jugó.
3: Sí, que decíamos, va a ser complicada la logística de los tres países, cada uno con diferentes sedes. Uh-huh. De pronto, pues sí, lo dices bien, o sea, los 16avos decíamos, ¡ah, canijos, esto viene! O
4: sea, y decíamos, vamos a tener muchos partidos de relleno.
3: Y no.
4: Pues resulta que no. Resulta que no tuvimos, porque muy rápido, por ejemplo, en 16avos, para prueba el partido que tuvimos aquí, Países Bajos contra Marruecos, Países Bajos viene a jugar semifinales de, de Europa, el otro es el equipo campeón africano.
3: No, y en general los africanos muy bien, o sea, ¿estás de acuerdo? ¿Dieron la batalla?
4: Sí, pues Cabo, simplemente Argentina, Cabo Verde lo puso contra las cuerdas, Egipto lo puso contra las cuerdas, y ya sabemos todo lo que ocurrió. No podemos decir, salvo Asia, creo que el resto de las confederaciones han cumplido.

0: Ahorita nos cuentas qué
1: tiene
0: tal.
1: hora de aterrizaje.
0: Nos da sus antecedentes y ver qué tan, qué tanto nos ilusionamos o...
1: A ver, no tengo nada en contra de los defensas, pero cuando contratas dos defensas, ¿qué te ilusionas? Te vas a ilusionar cuando te compren goles, ¿no?
0: Punto. Sí,
1: no uno que los evite, aunque puede ser un buen refuerzo.
0: Muy bien, gracias Fer. Son las 2:15 con nosotros. Buenas tardes.
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0: Buenas tardes, hay mucha información, quédese con nosotros. Es martes 14 de julio, pide Samuel García investigar a Escobedo por retrasos en el Triángulo Norte. Ya hubo respuesta. ¿Qué dicen? Le contamos en minutos. Reconocen legisladores sus faltas, aseguran que no reciben pago por ausencias justificadas. Tiene que explicarlo la ministra, reacciona Claudia Sheinbaum sobre freno al juicio político contra Samuel García. Insiste México que Estados Unidos no ha presentado pruebas contra el gobernador de Sinaloa, Rubén Rocha Moya. Destaca Claudia Sheinbaum también reducción del 48% en homicidios durante su administración y rechaza que se deba al Mundial. Duelo decisivo el que se está dando esta tarde, disputan Francia y España el primer boleto a la final del Mundial 2026.

Muy buenas tardes, qué placer saludarle. Estamos en vivo todo el equipo, agradecemos la sintonía, el que sea parte de esta gran familia. Construimos una comunidad muy interesante todas las tardes, lo cual agradezco profundamente el que usted nos escuche en el 91.7 de su radio y el 13.10 de AM, aquellos que están en movimiento, que están en tránsito en esta gran ciudad. Buenas tardes, los que están disfrutando ya del periodo vacacional, qué chulada. Un saludo a los maestros que nos dicen están también ya en las últimas en la escuela, revisando últimos pendientes. Hablamos de, oiga, pues casi más del millón de alumnos. Lo platicábamos del sistema de educación básica, en el rango de 50,000 maestros del sector público. Va un saludo a todos ellos de las dos secciones, de la 21 y la 50, a descansar unos días para empezar a planear también el próximo año escolar, que sabemos por allá a mitad de agosto más o menos estarán regresando para dar paso a recibir a los niños para el próximo año escolar también. Así que a disfrutar mucho, atentos a aquellos que vayan a tomar carretera. Yo ayer le daba detalles de una serie de hechos de tránsito muy lamentables en carreteras. De pronto, oiga, se nos hace fácil el tema de velocidad, pero llevamos siempre, lo digo, lo más valioso con nosotros, a manejar con mucho cuidado. Si usted va a viajar rumbo al fin de semana, si va al Valle de Texas, algún paraje, aquellos que van a otro estado, si va aquí a Coahuila, Tamaulipas, los amigos de Veracruz, de San Luis Potosí, los que van con sus familias durante estos días, hágalo con mucho cuidado. Respetar los límites de velocidad es bien importante, el revisar nuestro vehículo, las condiciones físico-mecánicas también de nuestros autos, manejar descansados. Y luego podemos sonar a disco rayado, pero queremos que llegue con bien, que hay un saldo blanco. Fue un fin de semana de muchos hechos de tránsito, insisto, muy lamentables, donde estas situaciones marcan a familias para siempre. Por eso queremos que vaya y venga con bien durante este periodo vacacional. Los que se quedan en la ciudad a disfrutar de la ciudad también, hay mucho por hacer, hay mucho por vivir la ciudad también. Aquellos que ya están inscritos en algunos campamentos de verano, platíquenos a dónde va a mandar a los niños, qué plan tiene, de pronto en algunos centros comunitarios, en algunas casas de la cultura, unos deportivos también aquí en la Universidad Autónoma de Nuevo León y en otros espacios deportivos también, alistando el cómo entretenemos a los niños, a los chavitos durante estos días, pensando, y lo platicábamos ahorita con Juan Manuel Ramos, con el ingeniero Alfonso García del Centro Civitas, que decían que los niños jueguen en el parque, a dejar los celulares, a dejar las tabletas, a tratar de regresar a lo básico, a correr, a cansarlos, a vivir las vacaciones como lo hacíamos hace ya algunas décadas, quienes hoy somos adultos. Entonces, a replantear, insisto, estos días de la vacación. Nosotros estamos en vivo, ya lo sabe, de 1 a 3 todas las tardes, llevándole lo mejor de la información aquí en ABC Noticias. Oiga, pues arrancamos con Paola. Paola nos daba detalles hace una hora justamente de este evento en el municipio de Escobedo, encabezado por el gobernador Samuel García, donde él refería que los 300 millones de pesos

0: se habían entregado al municipio de Escobedo para estas obras del Triángulo Norte. Cuestionaba, pedía una auditoría, que algo estaba ocurriendo en el municipio, que se había entregado este dinero. Cuestionaba el tema de seguridad, de contaminación del municipio. Literal, lo refería que se había abandonado el municipio por parte del alcalde con licencia, Andrés Míguez, para participar en este proceso interno de Morena. Bueno, ya responde el alcalde con licencia, Andrés Míguez, en Escobedo. Vamos con Magelsi Caballero. Magelsi tiene la respuesta. ¿Qué nos dice Magelsi? Buenas tardes, adelante.
1: Hola, ¿qué tal, José Luis? Muy buenas tardes. Y como lo comentaste, pues después de los comentarios por parte del gobernador de la administración de Andrés Míguez, el alcalde con licencia indicó que pues ellos cumplieron con todos estos, pues con la entrega de recursos a la obra. Lo que indica el alcalde con licencia, Andrés Míguez, es que ellos todavía tienen este adeudo pendiente de 233 millones, que es el que señalan, por el hecho de que el gobierno del estado hizo un retraso en la entrega de recursos, lo cual generó pues atrasos también en los pagos y los intereses de esta obra, lo cual generó que esta obra del Triángulo Norte subiera su precio, por lo cual aún quedan adeudos por parte del gobierno del estado de 233 millones de pesos. Ellos aseguraron que hasta cuando todavía se estaba llevando a cabo la obra y que los recursos se estaban entregando de manera correcta, fueron 250 millones de pesos los que entregó el gobierno del estado para la obra del Triángulo Norte. Sin embargo, quedaron estos 50 millones de pesos pendientes, los cuales el gobierno no entregó, y al no poder liquidar esto, este monto pendiente, fue generando intereses, haciendo que la obra fuera más cara cada vez que se retrasaba. El alcalde con licencia de Escobedo, Andrés Míguez, él indicó que pues en cualquier momento, y de hecho invitó al gobernador junto con el encargado del despacho, Ulises Carlín, a sentarse a ver los estados de cuenta de esta obra para comprobar el hecho de que aún faltan estos recursos por entregar, que ellos pues no tocaron ni un peso y que todo lo que recibieron fue directamente a las obras que estaban destinadas. Pero si te parece, escuchamos lo que dijo el alcalde con licencia, Andrés Míguez.
2: Lo que procede es que pues yo lo invito a confrontar, a que se siente la persona que puso ahí de encargado del despacho, como es tesorero, porque obviamente no se han logrado los consensos necesarios, porque no hay una voluntad política de diálogo, siempre es el enojo, la diatriba, la confrontación. Entonces, yo lo que sugiero es que se siente, que ponga a la persona que quiera. Ya les mostramos a ellos todos los documentos necesarios. Yo les recuerdo que fui director de concursos de obra pública del estado, y si algo le entiendo es a las obras públicas.
0: Escuchamos, Miguel, si lo que refiere.
1: Ahí tenemos lo que mencionó pues el alcalde con licencia Andrés Míguez, y bueno, ellos aseguraron que también debido a que el gobernador mencionó que en su momento Andrés Míguez pues fue un mal agradecido por los recursos que se entregaron, y ahora en este momento pues ellos están negando. Lo que dijo el alcalde con licencia es que él agradeció a la presidenta de México, Claudia Sheinbaum, debido a que la mayoría de las obras que se han hecho en Escobedo han sido con recursos federales, y también puntualizó que, bueno, que había que recordar que los recursos que se entregan a los municipios son públicos, que vienen de los impuestos y vienen de todo lo que pagan los ciudadanos, por lo cual pidió que no se sienta, que pues bueno, que ni el gobernador ni ningún otro funcionario sientan que los recursos con los que se hacen una obra pertenecen a algún partido político en específico o a una persona en específico. Y bueno, en todo momento el alcalde con licencia, Andrés Míguez, dijo respetar mucho la institución del gobierno del estado, que él no tenía nada en contra del gobernador y que pues él iba a mantener la compostura ante estas declaraciones, a diferencia de cómo lo hizo el gobernador Samuel García.
0: Bueno, pues ahí la respuesta, Mael, si prácticamente, pues muy pronto, ¿no? A la par de que concluía el evento del gobernador, fuimos citados para este encuentro también con el alcalde con licencia de Escobedo, buscando aclarar, y lo escuchamos en un tono de pronto, pues muy serio también, y respondiendo al caso de los números del dinero, que esa parte se tiene que aclarar, dónde está estas cifras a detalle, cómo se han invertido esa auditoría que decía el gobernador Samuel García, y él refiriendo en qué se ha invertido parte, entiendo que presenta a detalle cómo está el tema del dinero y de este faltante.
1: Exactamente, el alcalde con licencia mostró de hecho una tabla con diferentes pues montos de dinero, los cuales especifica qué es lo que se está solicitando. Ellos indicaron que para el Triángulo Norte en el 2022 se estaban solicitando 65 millones de pesos, sin embargo estos no fueron encontrados en 2000, no fueron entregados, perdón, en 2025 se fue otra cifra más alta de 60, se fue otra cifra sumando, perdón, de 63 millones y después fueron en el 2026 se sumaron 105 millones de pesos, por lo cual en total lo que debe el Estado de esta obra, porque como lo mencionó el alcalde Andrés, el alcalde con licencia Andrés Mijes, por no entregar los recursos a tiempo y no poder avanzar con las obras, el precio de la obra del Triángulo Norte incrementó y ahora en total el gobierno del estado debe 233 millones de pesos. Además de eso, pues hizo énfasis en que todavía se deben algunos recursos, que fue lo mismo que exigieron a alcaldes metropolitanos y rurales el día de ayer. Indicó que el fondo para municipios del 2023, el fondo de desarrollo municipal del 2025 tampoco se ha entregado y del 2026 falta el fondo de desarrollo municipal y también el convenio con el Instituto de Control Vehicular. En estas cifras da un total de 128.565.000 pesos y en total, pues con lo que el alcalde con licencia Andrés Mijes asegura que el gobierno del estado le debe más esta cantidad de adeudos, ellos indican que solamente a Escobedo le deben 361.565.000 pesos, por lo cual, pues sí, Andrés Mijes exhortó tanto al gobernador Samuel García y también al encargado de despacho de la tesorería Ulises Carlín a sentarse y a verificar las cuentas una por una, ya que pues él indicó que está todo en regla.
0: Sí, atentos, Miguel, sí, te agradezco el reporte y por supuesto seguimos pendientes.
1: Pendientes, José Luis.
0: Buenas tardes, gracias. Y si nos permite, vamos a escuchar parte de esta conversación que Miguel sí pudo estar en este encuentro con el alcalde con licencia Andrés Mijes. De aquí explica también a detalle el tema de estas cantidades y lo que él refiere. Escuche usted.
3: Que ayudó a Escobedo. Y si es el caso, se lo reconozco. Porque cuando Estado y municipios trabajan juntos, ganan Nuevo León. Porque siempre lo he dicho y siempre lo sostendré, pero también quiero decir algo muy importante. Los recursos públicos no son suyos, señor gobernador. No tengo nada que agradecerle, son recursos públicos. Tampoco son del alcalde, no son de ningún partido político, son de las familias de Nuevo León. Por eso, cumplir los compromisos institucionales no es un acto de generosidad que se deba agradecer, es una obligación constitucional, señor gobernador, por si no lo sabían. Y reconocer el trabajo de los municipios tampoco debería ser un problema.
0: Bueno, pues ahí escuchamos parte del mensaje del alcalde con licencia, Andrés Mijes. Vamos a ir a la pausa, por supuesto seguirán las reacciones, las seguimos de cerca todo el equipo de ABC Noticias. Vamos al corte, 2:15, regresamos en un instante. Buenas tardes.
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0: El clima.
1: De la tarde con 17 minutos, 31 grados en el centro de Monterrey, temperatura promedio para esta tarde máxima de 34. Para este miércoles alcanzamos 32 grados. Hay un 20% de posibilidad de lluvia para hoy y mañana. El jueves disminuye un 10% y viernes y sábado ya no tenemos posibilidad de lluvia. Incluso conforme avanza la semana, las temperaturas máximas van repuntando. El jueves 35 grados por la tarde, el viernes 36 grados y el sábado 37 grados a la sombra. La sensación térmica cercana a los 40 grados. A cuidarnos mucho, a hidratarnos bien, nuestros pequeñitos, estarlos hidratando constantemente, a los adultos mayores, el tema de no exponerse de 11 a 4 de la tarde a los rayos del sol. Estamos en pleno periodo vacacional, ya le decía que se aceptan invitaciones para disfrutar de la alberca, de algún paraje, en algún río, nada más hacerlo con mucho cuidado. Queremos que haya un saldo blanco en este periodo vacacional, temperaturas de verano que estamos ya disfrutando. Atentos al tema de canícula, que también lo estaremos platicando ya en unos días. Cuídese mucho. ¿Qué ocurre en nuestro país? También hay datos relevantes. Tenemos pronóstico de lluvia también en algunas entidades de la República Mexicana para esa tarde. Lluvias muy fuertes en Sonora, en Chihuahua, en Coahuila, Durango, Sinaloa, en Jalisco, Colima, Michoacán, Oaxaca, Chiapas y Veracruz, con lluvias muy fuertes. Lluvias fuertes para Nayarit y Guerrero en la costa del Pacífico mexicano, y tenemos chubascos para Zacatecas, Puebla, Estado de México, la Ciudad de México, Tabasco, Campeche, Yucatán y Quintana Roo. Así el tema de lluvias. La capital del país alcanza 26 grados esta tarde, ya sin pronóstico de lluvia por la noche. Puede haber algún chubasco a media tarde, pero ya por la noche ya disminuye la posibilidad de precipitación. 21 grados para cerrar la jornada. Ya le decíamos que tenemos contaminación esta tarde. Al corte ya de las 2 de la tarde vamos a revisar cómo se actualizan las estaciones de monitoreo ambiental para entender lo que está ocurriendo en la zona metropolitana con la contaminación. Se mantiene mala calidad del aire en García, zona del Casco, zona del Libramiento, en San Pedro con mala calidad del aire, Monterrey Centro, mala calidad del aire, en San Nicolás de los Garza y Escobedo, mala calidad del aire, y en San Bernabé Norte de Monterrey, mala calidad del aire. El resto, tenemos calidad del aire regular en la carretera nacional, Guadalupe en la zona de La Pastora, calidad del aire regular, igual que en Apodaca y en Miguel Alemán en San Nicolás. También calidad del aire regular, el corredor oriente de Pesquería, Juárez y Cadereyta, calidad del aire regular, para que lo consideren, Santa Catarina también. Buenas tardes, seguimos con más.

0: Hay más información. La presidenta Claudia Sheinbaum insistió en que Estados Unidos no ha presentado pruebas en contra del gobernador con licencia de Sinaloa, Rubén Rocha Moya. Esto fue lo que dijo esta mañana.
1: La presidenta de México, Claudia Sheinbaum, aseguró este martes que Estados Unidos no ha entregado pruebas de vínculos con el narcotráfico contra el gobernador con licencia de Sinaloa, Rubén Rocha Moya, y sostuvo que no se debe acusar a nadie sin evidencias en medio de la incertidumbre sobre el futuro político del mandatario estatal. Sheinbaum evitó pronunciarse sobre un eventual regreso del gobernador a su cargo y llamó a esperar el desarrollo de las investigaciones, al tiempo que subrayó que su gobierno no protegerá a ninguna persona que enfrente acusaciones fundadas, pero tampoco respaldará señalamientos sin sustento. Respecto a la situación jurídica y política de Rocha Moya, indicó que según la información que le dispone, la legislación de Sinaloa no establece un plazo específico para que el mandatario con licencia temporal defina su situación.
2: Lo que tengo entendido es que no hay un plazo específico en la constitución del gobierno de Sinaloa. Pues tendrá el que tomar sus propias decisiones y la fiscalía.
3: Estados Unidos no ha entregado ninguna prueba.
2: No, ninguna.
1: También reveló que solo ha hablado una vez con Rocha Moya desde que se conoció la solicitud presentada por autoridades estadounidenses y que esa conversación ocurrió el mismo día en que estalló la controversia. Para ABC Noticias, Hanna Malavear.
0: Gracias, Hanna. Y en más información, en temas de seguridad, el gobierno de México destacó este martes una reducción de más del 40% en homicidios dolosos en lo que va del sexenio de la presidenta Claudia Sheinbaum.
1: La presidenta Claudia Sheinbaum presentó los resultados de la estrategia de seguridad hasta el corte de junio, entre los que destaca una reducción del 48% en los homicidios dolosos. Se informó que el promedio diario de homicidios dolosos en México disminuyó 48% entre septiembre de 2024 y junio de 2026, al pasar de 86.9 a 45.4 casos diarios, cifra que representa el nivel más bajo registrado durante el periodo analizado. Sheinbaum subrayó que esta reducción equivale a 41 homicidios menos por día en comparación con el inicio de su administración y afirmó que más allá del número representa vidas salvadas.
2: Entre septiembre de 2024 y junio de 2026, la reducción en homicidio doloso es de 48%. Eso significa que cada día del mes de junio hubo 41 homicidios menos que en septiembre de 2024, prácticamente la mitad. Es decir, junio de 2026 tuvo prácticamente la mitad, casi la mitad, de los homicidios de septiembre de 2024. Esa es la cifra que queremos compartir el día de hoy, que más allá del número representa vidas salvadas.
1: Entre las entidades que concentran el mayor número de homicidios dolosos se encuentran Guanajuato, Baja California, Chihuahua, Sinaloa, Estado de México, Guerrero, Morelos y Veracruz. Para ABC Noticias, Hanna Malavear.
0: Gracias, Hanna. Por otra parte, la presidenta Claudia Sheinbaum rechazó que el descenso de homicidios dolosos en junio en México se deba al Mundial 2026. Precisó que las cifras no muestran una caída abrupta asociada a un solo acontecimiento.
1: La presidenta Claudia Sheinbaum rechazó este martes que la reducción de los homicidios dolosos registrada en junio, mes en que comenzó el Mundial de Fútbol 2026, esté relacionada con el evento deportivo y sostuvo que la caída responde a una tendencia sostenida desde el inicio de su gobierno en 2024. Sheinbaum reconoció que la ocupación de espacios públicos por parte de la ciudadanía puede contribuir a mejorar las condiciones de seguridad, pero insistió en que el descenso observado en junio forma parte de una trayectoria de largo plazo. Argumentó que el comportamiento de los homicidios presenta variaciones estacionales y que las cifras no muestran una caída abrupta asociada a un solo acontecimiento. La mandataria también rechazó versiones que sugieren un posible maquillaje de las estadísticas mediante la reclasificación de delitos.
2: Homicidio es homicidio. No hay maquillaje. No hay que hay otros delitos que pasaron de un delito a otro delito.
1: Por su parte, la titular del Secretariado Ejecutivo del Sistema Nacional de Seguridad Pública, Marcela Figueroa, defendió la metodología utilizada para elaborar los registros de incidencia delictiva y aseguró que las categorías empleadas son públicas y transparentes. Finalmente, explicó que la categoría denominada Otros Delitos contra la Vida y la Integridad Corporal, señalada por algunos críticos como un posible mecanismo para ocultar homicidios, no incluye muertes violentas. Para ABC Noticias, Hanna Malabear.
0: Gracias, Hanna. Vamos a más temas locales. Está con nosotros Luis Martínez Leje, el tocayo en acción, siguiendo de cerca sus reportes. Luis, ¿qué punto recorriste hoy? Cuéntanos. Buenas tardes.
4: Buenas tardes para ti también, José Luis. Un gusto saludarte. Sí, mira, les recordamos a toda la población, a la audiencia que nos escucha, que en el 81-35-50-05-70 nos pueden hacer llegar los reportes sobre los diferentes temas que causen problemas en sus colonias, en sus comunidades cercanas. Fíjate que precisamente hoy nos dirigimos aquí a la zona de San Pedro, en la zona de la Loma Larga, particularmente porque aquí se hizo la queja de un tema donde, bueno, ya desde hace varios años se está batallando mucho con el estacionamiento en este punto. Es prácticamente en la zona Loma Larga Oriente. Fue en un punto específico, viene siendo la calle Los Soles, en el cruce, o mejor dicho, entre las calles Callejón del Caballo y Mirador Campestre. Lo que nos hicieron llegar, José Luis, tiene que ver con esta acción que ya conocemos sobre que la gente aparta los lugares de estacionamiento público con botes, o en este caso también con conos, se vio en algunos casos.
0: Práctica muy común en muchos
4: sectores. Y fíjate que en San Pedro también.
0: También por allá, allá.
4: Exacto, y fuimos a echarnos la vuelta precisamente hoy. A estas horas, lo que pudimos confirmar es que en efecto es un lugar donde el estacionamiento es muy, muy poco disponible, porque bueno, los lugares se llegan a llenar muy rápido desde temprano, y es por eso mismo que se hace este tema de apartar los lugares, que no está bien, porque
0: ¿qué hay en la zona en el sentido corporativos?
4: Sí, ¿verdad? Corporativo, y donde está el también hay algunos colegios, algunos temas de clubes campestres, y también lo que corresponde a este tramo que te comento es un edificio donde aparentemente despachan una situación de arquitectura, entonces digamos que es común o es esperable que mucha gente se dirija a este inmueble, y por lo mismo se hace el tema de apartar los lugares, y ya cuando llegan los lugares o la gente que normalmente los ocupa, los quitan y se estacionan ahí. Lo que pudimos indagar con algunas personas que se quejaban de esta situación es que precisamente es una práctica muy común que ya tiene varios años y que también se ha intentado reportar con el municipio.
0: Oye, Luis, ¿y son vecinos o franeleros?
4: Son vecinos. Es el tema de los vecinos, sí, okay. Porque de hecho lo que tiene que ver con, digamos, lugares de parquímetros, ahí también hay disponibles, solamente que en una zona más apartada.
0: Son un poquito más lejos del punto que ellos van. Pero sí hay parquímetros.
4: Sí hay parquímetros, es correcto. Okay. Entonces, y bueno, y justamente también hemos visto que hay coches estacionados sobre lugares donde la maqueta es amarilla, donde en teoría no se pueden estacionar, okay, por lo mismo de que hay una demanda de estacionamiento muy alta en esta zona. Y te comento, se ha intentado reportar con el municipio. Dentro de las entrevistas que pudimos captar, nos comentaron que no pudieron consumar el reporte porque ahora sí que el computador les llegó a fallar. Entonces, evidentemente es una situación que se tiene que insistir por parte de la comunidad aquí cercana, pero también, claro, nosotros aquí le hacemos el llamado al propio municipio de Escobedo para que eche un ojo en el punto, para que la Corporación de Tránsito y Vialidad pueda revisar cómo está la situación y sobre todo prevenga.
0: Es San Pedro, ¿no?
4: Es San Pedro, correcto. Entonces, bueno, es una situación que aparentemente no tiene la vigilancia adecuada para evitar que este tipo de incidencias ocurra, y es por eso mismo que se pide en este caso la intervención de la autoridad municipal, que es la que tiene que responder.
0: Tendría que mediarlo, ¿no? Y entiendo, bueno, el tema de cocheras, bueno, no te puedes estacionar en una cochera.
4: Claro.
0: Hasta dónde, pues, la gente es válido.
4: Tiene que, permitido.
0: Colocar ahí, pero dices, bueno, pues es mi casa y es el frente. O sea, esto es bien polémico y se presta. El asunto es que hay un reglamento municipal y partiríamos de ahí, ¿no? Yo entiendo que, bueno, cocheras, no te puedes estacionar en una cochera.
4: Claro.
0: Si está al frente de tu casa, pues aquí ya tomo otra.
4: Sí, y si no es cochera, pues no es una situación donde...
0: No es un exclusivo.
4: No es un exclusivo, a menos que pagues por
0: que
4: eso.
0: Lo tengas.
4: Que hagas el trámite correspondiente.
0: Pues que nos platique la gente que nos va escuchando. Es una bronca, me parece, de muchos puntos. Digo, aquí está muy focalizado, como ya lo narras, hiciste el recorrido en San Pedro, para que nos escriban 81-35-50-05-70. Estoy seguro que no es el único punto. Y ahí la autoridad tendría, insisto, que mediar lo más pronto posible, ¿no? Entre todos, para evitar...
4: Sí, Luis, claro. Para evitar mayores problemas y que le den fin a una situación que, te digo, ya tiene sucediendo algunos años por lo menos.
0: Muy bien. Tocayo, muchas gracias.
4: Seguimos al tanto, José Luis. Muy buenas tardes.
0: Atentos al partido, Luis.
4: Atentos al partido.
0: Como muchos a esta barra, la clásica. Claro que sí. ¿A Vasco en España?
4: Sí, claro.
0: Ándale.
4: Nuestra madre patria.
0: No, tengo el más español aquí y el más argentino. Me falta Alejandro Cardiel. Un saludo. Bueno, gracias, querido Luis. Buenas tardes. Vamos a la pausa. Regresamos en un instante. Buenas tardes.
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0: estamos de regreso. Hay más información esta tarde. Bienvenidos a través de Premier 917 y las plataformas digitales de ABC Noticias. Hay muchos temas. Está con nosotros el senador con licencia, Waldo Fernández. Bienvenido.
1: Gracias, gracias por el espacio. Aquí andamos caminando, recorriendo todo el estado de Nuevo León.
0: ¿Cómo va? ¿Cómo va?
1: Muy bien, muy contento. En la mañana anduve en Apodaca, ahorita voy para Juárez. Cada vez que tocas una puerta es una historia de vida, es alguien que te abre su corazón, que te da hospitalidad. Me tocó en Santa Catarina una señora que estaba en condiciones de marginación, que de todo corazón salió a su refri casi vacío y me regaló dos botellas de agua. Eso es, pues vale, es la generosidad de la gente de Nuevo León.
0: Ahora, lo platicábamos ahorita, arrancó ya tiene un mes y cachito, ¿no?
1: Bueno, pues ya ni sé cuántos días llevamos. Yo creo que estamos por cumplir el mes. Si mal no recuerdo, sí, el registro fue el 22.
0: Pero ya habían estado ustedes en algunos eventos, habían...
1: Bueno, formalmente como tal, creo que llevamos tres semanas, okay. Ya estamos por entrar a la cuarta, ¿no?
0: Pero ¿cómo finalmente... va todo? ¿Cómo va?
1: Muy bien, mira, la verdad es que tenemos un gran diálogo todos los aspirantes, entendemos que es más que una competencia interna, es una definición interna la que se está
0: dando. O sea, aquí están, o sea, se presentan esos perfiles.
1: Sí, ayer estuvimos en el Congreso todos presentando una iniciativa, no llegó Judith porque tenía un tema de agenda, pero también avaló la iniciativa.
0: Bueno, debo decir lo que sí, yo tenía mis dudas y de que fueran todos, acudieron.
1: Fíjate que fuimos muy, muy cuidadosos justamente de no convocar a todos. O sea, todos estábamos convocados, pero dijimos, oigan, vamos a asistir ahí al pleno. Porque luego el problema es, como le pasó a Judith, que se le atoró algo, estaba ahí en un asunto personal, se le atoró. Pero por eso hicimos la aclaración, Judith también iba a estar, para evitar justamente pues, estas cacofonías. O sí, que, claro, no fue porque no quiso. No, no, no. Entonces fuimos muy cuidadosos.
0: Pero todos dijimos, el ambiente entre ustedes se vio muy, o sea, cada quien tuvo
1: bastante
0: la
1: bien. No,
0: de...
1: Yo traigo un reclamo a Clara Luz, no nos pagó la comida, o sea, ya incumplió ahí. Digo, tampoco ella se había ofrecido, yo ofrecí por ella, pero no quiso pagar. No, Tenemos muy buen ambiente, tú lo viste, la verdad es que tenemos muy claro dónde está el adversario es la corrupción, la frivolidad, los problemas de movilidad, la contaminación, la falta de agua, las deudas públicas y la inseguridad, y esas están en otro lugar.
0: Bueno, son muchos temas los que vamos a platicar esta tarde. Para los amigos que nos sintonizan, es el senador con licencia Waldo Fernández con nosotros. Platicábamos de las faltas, ahí venía también en la lista. El asunto es que los buscamos y todos se esconden. O sea, es una realidad.
1: Pues
0: nadie...
1: No, pues por eso lo reconozco. Y me engañaron, me dijeron que venía a ver el juego de España-Francia, ¿no? ¿No es así?
0: No, pues estamos con un ojo, echándole un ojo ahí al partido. Y eso también lo reconozco y públicamente lo digo. O sea, se les busca y de pronto ahí todos, y cuando lo buscamos, pues bienvenido, a ver, cuéntenos cómo está el asunto.
1: Digo, mira, así. Primero hay que aclarar, yo estoy en el ranking de lo positivo. Y en lo negativo, pues tampoco es tan grave lo que se menciona ahí. Hay que aclarar dos cosas. Las faltas son faltas a votación, no a sesiones. O sea, okay, no son 22 veces que no fue 22 días a trabajar. Hay votaciones donde no te presentas. Incluso cada vez que hay un cierre de periodo, votamos y votamos y votamos. A veces salen 15, 20 votaciones en un solo día. Entonces, son faltas a votaciones. Todos los senadores somos iguales, pero a la hora del acomodo no terminamos siendo iguales. Todas mis faltas están justificadas porque yo estaba viajando al extranjero, concretamente en la comisión del T-MEC, ¿no? Entonces están ahí. Ahora, es el 4% del total de faltas a votaciones, no a sesiones. Ni siquiera creo que ande rondando el 2% de faltas a sesiones. Yo me he ausentado con falta justificada, acreditada ante el Senado, por estos viajes que incluso recibo invitaciones, a veces del Departamento de Estado de los Estados Unidos o a veces de las organizaciones.
0: ¿Y hay un protocolo, Waldo, para decir, bueno?
1: Sí, tú le solicitas a... Bueno, tengo que aclarar que nunca me dieron viáticos, los he pagado yo de mi bolsa porque el proceso de viáticos es muy complicado y bueno, lo haces por el beneficio del país, pero recibes una invitación, un oficio y acudes a los Estados Unidos a donde estás o a otros eventos, pero hay un protocolo. Entonces, lo que pasa es que, bueno, también hay que decirlo, si tú totalizas a todos, oye, pues yo soy Waldo, yo soy responsable de mi circunstancia, no sé los demás la razón de las faltas.
0: No, pues pero son... encabezaba su compañero, nomás senador de Movimiento Ciudadano.
1: Luis Donaldo, sí, no sé cuáles sean las causas de él. Él también está en la comisión del T-MEC, te lo tengo que aclarar, pero no sé cuál sea el
0: bueno, habrá motivos. El asunto es que se ve muy aparatoso cuando vemos esto.
1: Sí, claro, ¿no? Claro, pero en lo individual te digo, okay, a ver, yo por mi comisión he estado viajando a Canadá, a Estados Unidos, incluso he pedido licencia cuando viene una votación relevante. suplente y entonces yo pido licencia para que mi suplente esté. En este momento mi suplente es el presidente de la comisión del T-MEC. Hicimos también las cosas que él fue mi secretario técnico y le estuvimos dando continuidad a esto. Entonces, esa es la explicación de lo que pasa. Son faltas a votación. En un día tú puedes votar 20 cosas. Que es por lo general cuando se cierran los periodos, es cuando se meten todo.
0: Y
1: hay veces que se votan cosas muy relevantes, y hay veces que todo es importante, pero hay veces que se vota pues el día de lápiz o cosas así, que es parte de la estadística. Pero quiero dejar bien en claro que en las votaciones medulares del Senado de la República, yo he estado en todas, porque son reformas constitucionales, y si yo no estuviera, no pasa la reforma porque es por una. Entonces, con todo gusto, es válida la aclaración. Yo les agradezco mucho estos ejercicios de transparencia porque también nos permite nosotros explicar una parte del proceso legislativo. Claro. Luego viene la parte de iniciativas y viene ahí cero eficiencia. No es un tema de eficiencia, yo ya fui diputado federal y fui el mejor calificado porque la mayoría de mis iniciativas fueron votadas en el pleno. Lo que ha sucedido es que esta legislatura ha sido anómala. Por eso no hay tantas iniciativas personales. ¿Qué es lo anómalo? 22 reformas constitucionales y cerca de 60 reformas derivadas de las constitucionales.
0: Y esto se va rezagando.
1: Porque lo que hemos llevado nosotros como partido aliado del gobierno federal, de la presidenta Claudia Sheinbaum, es la agenda de la presidenta. Este periodo que viene saldrá mucho trabajo y aumentará la eficiencia. Por eso tienes diputados, los que les ha ido bien tienen una sí. Pero es porque lo que ha dominado la agenda legislativa es la agenda de la presidenta, la reforma del Poder Judicial. Nos llevamos 30 días de discusiones, las leyes secundarias, etcétera. La ley federal para la extorsión fue toda una discusión. Sí estamos trabajando, los diputados y legisladores opositores contradiciendo las iniciativas, y los de que somos aliados del gobierno favoreciendo las iniciativas, pero ha habido un trabajo como yo nunca había tenido en el Poder Legislativo, solamente que ha sido acompañar al proyecto de la presidenta Claudia Sheinbaum, en mi caso y en el de Judith como senadores, y en el caso de creo que Luis Donaldo votó a favor la ley de extorsión, no, algo así, pero ellos como oposición. Pero hay que aclarar eso. Ahora, sí es importante la presentación de iniciativas, porque yo las iniciativas las saco de mis recorridos.
0: La gente, o sea, que le interesa a la gente.
1: Por ejemplo, la modalidad 40 es un señor que se llama Jesús Sierra, que él fue y me dijo: oye, yo dejé de trabajar, ya no puedo pagar el seguro, vivo para pagar el seguro social, pues ¿por qué no de mi Afore toman el dinero y de ahí se paga el seguro social? Okay. Salvaguardamos el sistema de salud. Gran iniciativa, y se presentó en discusión. Gastos médicos mayores, igual, lo mismo. Salió el tema de hospitales, ya metimos los hospitales. Es por mis recorridos, entonces eso es importante señalarlo. Y luego...
0: Pues que debe ser eso, ¿no? Temas que sí le interesen, o sea, que
1: claro,
0: sean
1: a la gente. Lo que pasa es que en el momento que inicial fue los compromisos que hizo la presidenta en campaña y nosotros. Nosotros nos comprometimos a una reforma judicial. Ahí está el resultado. Luego la parte de intervenciones es muy sui generis. Te voy a explicar por qué. Porque, por ejemplo, ustedes ponen a Judith más abajo que a mí, pero Judith tiene una desventaja. O Adriana Quiroz, mencionaban que Adriana Quiroz no ha subido a las intervenciones. Ellos tienen una desventaja. En la Cámara de Diputados debe de haber 260 diputados de Morena. En el Senado hay 68 senadores de Morena. Yo, acuérdate que soy de Morena, pero me prestaron al Verde. Entonces, en el Verde solamente hay 14 senadores del Verde.
0: Ahí es más fácil avanzar, vaya.
1: Luis Donaldo, son 5 senadores de MC. El PRI, saludos a Anita González, que se burlaba de mí, creo que ya nomás quedan 2 diputados. No, no es cierto. Ana se burlaba de mí cuando era diputada, decía, nomás eres uno. Pues mira, Anita, la justicia divina, ¿no? Pero Anita, que es la que más subió a la
0: tiene
1: tribuna.
0: Tiene mucha intervención.
1: Ahí deben de ser 25 diputados del PRI, no sé cuántos sean. Entonces, por reglamento, cada día suben a la tribuna 2 representantes de Morena, 2 del Verde, 2 del PT, 2 del PRI, 2 del PAN. Entonces es más fácil que un diputado de una bancada pequeña como SMC, que es Luis Donaldo, o una mediana,
0: que se note
1: como,
0: más,
1: como yo, Waldo, subamos más que Judith, que para subir son 68 senadores de Morena. Para le da vuelta, pues le toca a Judith una vez al mes. Entonces, esa estadística es importante que la gente...
0: Y en ese contexto entenderlo, ¿no? También.
1: Por eso vengo y te lo explico tal cual. Sucede así. Cuando estás en una bancada pequeña, te luces más, porque subes más y subes a todos los temas. Cuando estás en una bancada grande, no tienes esta oportunidad de subir.
0: Sí, la razón es que queremos verlo, ¿no?
1: Claro. Por eso. Y por eso A mí me llamaron, oye, pues por teléfono, y que le dije, pues mira, si puedo ir, acudo, transparencia. A ver, la gente nos paga un salario, me explico, y la gente tiene derecho a saber. Me podrán creer o no la explicación que estoy dando, pues ahí está el reglamento, pero lo mejor es venir a hablar frontalmente. Yo no tengo nada que ocultar. Vengo y te platico qué es lo que está.
0: Porque de pronto lo buscamos a muchos y muchos no quieren. Bueno, por eso.
1: Repito, sí, yo soy yo y mi circunstancia.
0: ¿No? Agradecemos el tener la posibilidad de platicar con usted, ¿no? De este asunto que sí, pues siempre despierta el interés de las ciudades. Bueno, ¿qué están haciendo? ¿Están allá? ¿No están aquí? ¿Qué trabajo están siguiendo?
1: Sí,
0: ¿no?
1: A ver, lo primero es los diputados aliados de Morena, a ver, de PT. Nos llevamos año y medio, ya terminamos prácticamente las reformas
0: de
1: todo lo que la presidenta se comprometió en campaña, prácticamente ya terminamos. Incluso ha habido periodos extraordinarios que han sido para votar temas de la presidencia de la República. Hubo un periodo extraordinario hace poco, entonces todos estamos ahí. Los de la oposición, bueno, pues tienen su propio dilema o su estrategia, o ellos se oponen a todo, pero también han estado ahí votando, ¿no? El asunto es, hemos llevado la agenda de la presidenta. Sí somos más proactivos por un asunto de democracia, pues somos más los del gobierno, entonces salen nuestros temas. Segundo, las inasistencias, que es 4% es una inasistencia, esa votación es no que haya fallado 4% de las sesiones. ¿No?
0: Ahora, ¿quién falta? ¿Sí se les cuenta?
1: Sí se le descuenta si no se justifica, ¿no? Pero por lo general tú lo justificas por una invitación o avisas o algo, ¿no? Pero sí se le descuenta si no se justifica.
0: O sea, en el sentido de decir, tengo un evento, voy a tal parte, digo, entiendo el...
1: Sí, porque
0: el
1: Estado, porque los,
0: por el país.
1: Sí, pero a mí lo que más yo estoy en la Comisión de Hacienda, estoy en la de Transcomunicaciones y Transportes, estoy en la del T-MEC, pero lo que más me ha quitado, lo que más le he invertido tiempo fuera del espacio legislativo es la Comisión del T-MEC, incluso en eventos en propio México. Hace poquito fueron unos congresistas norteamericanos, yo los tuve que atender porque es parte de mi trabajo, estuvimos hablando del T-MEC y a veces tienes que viajar, pero es por eso. La parte de las iniciativas, yo esperaría que a partir del siguiente periodo ya se empiecen a resolver muchas iniciativas, y la parte de las tribunas es eso, si eres una bancada pequeña tienes más oportunidad de lucir porque tienes más oportunidades de subir a la tribuna.
0: Sí, de estar al frente, ¿no? Y poder, ¿qué es lo que queremos? Pues ver.
1: Claro, no, pues el pleito, ¿no? Sí, exactamente.
0: Sí, por un lado el asunto político, pero por otro...
1: No, cuando hablo del pleito hablo del debate, perdón, utilicé mala palabra.
0: Pero voy a la propuesta, ¿no? Pero además que lo que nos digan sea importante, lo que sea, o sea, lo voy a proponer o vamos por una iniciativa que realmente, pues sea importante, ¿no?
1: Sí, pues lo que estamos haciendo es atender a la gente. O sea, la gente en la calle es la que te dice, oiga, yo no estoy en ningún sistema de salud público, pago las medicinas de mi bolsa. Llego al día 15, no tengo lana para pagar las medicinas, pero sí puedo pagar la toma del día. Pues vendan medicamentos a granel. Ah, bueno, es una gran iniciativa que en ciertas enfermedades crónico-degenerativas vendan medicamentos a granel. Enfermedades como...
0: Pues el tema de las enfermedades raras que se...
1: Las enfermedades raras, también. Por ejemplo, ahí hay una iniciativa donde pedimos ampliar el padrón de enfermedades raras y meter esta enfermedad de los pulmonares que se me fue el nombre. Que ustedes le han dado seguimiento maravilloso a eso. Ahorita me recuerdo del...
0: Sí, el tema del Trifafta.
1: Del medicamento. También, bueno, son resultados tangibles que están ahí y que tienen que ver con el contacto con la gente. Entonces, pues yo invito a mis compañeras y compañeros legisladores a que le contesten el teléfono y que vengan contigo y expliquen, o sea, como lo estoy haciendo yo. Es parte de nuestro trabajo explicarle a la gente qué es lo que sucede.
0: Ok, bueno, regreso al tema de la polaca. A ver, regresamos al tema del proceso. ¿Ya hay fecha para la aplicación de la encuesta?
1: No, no hay fecha, compadre. Nomás nos registramos, no sabemos cuándo se va a resolver.
0: Porque nos decían, va a pasar el mundial y ahora
1: pues
0: sí.
1: Pues mira, la especulación era que iban a levantar... primero pensamos que el día que te registrabas te iban a decir quién era, primero. Luego decían que por julio iba a salir el resultado pasando el mundial. Luego dicen que por agosto. Luego hace poco vi al secretario general del partido local, a René González, diciendo que hasta diciembre no hay una fecha cierta para el resultado y nosotros vamos a seguir tocando puertas y caminando la calle.
0: En el caso ese seguiría su licencia, vaya, seguiría su licencia.
1: Sí, mi licencia va a seguir, como estoy cierto que voy a ganar la encuesta, pues ya no voy a regresar, ya se va a quedar ahí mi suplente, no, eso dirán todos, pero yo sí estoy cierto que voy a ganar la encuesta, porque hay que luego organizar la vida interna del partido.
0: Que esa es la idea de...
1: Lo que hace un coordinador de la defensa de la cuarta transformación es preparar al partido de cara al proceso electoral, línea política que vamos a hacer, línea discursiva, las estructuras electorales, todo eso es lo que hace.
0: Y buscar los candidatos y candidatas.
1: Bueno, eso ya le toca más al partido.
0: Pero iba a llevar mano, claro, quién está.
1: Pues se puede sugerir o se puede invitar a personajes de la vida pública que no estén propiamente ningún partido que quieran ser. La mitad de las candidaturas de Morena son para ciudadanos, por estatutos. Puede ser hasta ciudadanos, vaya. Okay. Entonces se podrá
0: participar. Que no precisamente sea un militante, vaya.
1: Exacto. O sea, tú, okay, te invitamos a ti, ¿quieres ser candidato? Vente, compadre, a San Pedro y compites tú, San Pedro.
0: Ahora, el tema de...
1: Ya lo invité públicamente, para que sepan, ya aceptó, ¿eh?
0: De que sea mujer, no, mis respetos totalmente. De que sea mujer, se habla esta posibilidad de que quien esté...
1: No hay nada definido tampoco, okay. Hay mucha especulación, alguien por ahí filtra que va a ser mujer, luego que va a ser hombre, no hay nada, ese acomodo no depende de ninguno de los aspirantes de Nuevo León, depende del acomodo que haga la dirigencia nacional y la coalición. Pongo un ejemplo, en San Luis Potosí todo parece ser que no van a ir en coalición, va a ir el Verde solo, el PT solo y Morena solo, ¿no? Entonces ahí ya aquí descuentas a una vas a poner
0: uno de ellos, sí,
1: uno de ellos, sí. Pero si Morena pone hombre en San Luis, tendrá que poner otra mujer en otro lugar de la República. Si Morena pone mujer, entonces tendrá otra posibilidad de hombre. Entonces tiene que ser un acomodo muy complicado.
0: Oiga, Waldo, ¿y aquí está afianzada la alianza? O sea,
1: sí, yo he hablado con la maestra Lupita, con el profe Beto. Yo tengo la ventaja de que estoy en la bancada del Verde, todos los días hablo con la dirigencia, son compañeros míos de escaño, okay. Y evidentemente a Morena le interesa. Mira, yo sí soy bien claro en eso, para poder competir Nuevo León necesitamos ir los tres juntos.
0: Yo, o sea, la realidad hoy de...
1: A ver, yo gané con 800, cerrando las cantidades, 850 mil votos, Luis Donaldo sacó 810, la tercera fórmula sacó 800 mil.
0: O sea, estuvo muy cerrado.
1: Sí, sí, sí, sí. Morena me da 550 mil, el Verde 150 mil, el PT 150 mil. Sin ninguno de esos dos no llego yo. Obviamente sin Morena tampoco, entonces tenemos que ir aliados y yo veo toda la voluntad de los tres institutos de ir juntos.
0: O sea que esta parte, pues sí, hay que hacer números, ¿no? Y en esa lógica, pues para ser competitivos, entendiendo y lo que ocurre con, bueno, el resultado de esta elección, que fue la más reciente, ¿no?
1: Claro, hay que ir. Mira lo que pasó en Coahuila. En Coahuila no fueron PT, Verde, Morena. Y... el Verde pierde el registro. PT y Morena tienen un pequeño avance de 4% conforme a la elección pasada. Sí, pero si vas junto también generas... Las alianzas son geométricas, no aritméticas. Cuando tú haces una alianza, la gente mejora su percepción de triunfo. Y entonces, yo estoy cierto que vamos a ir juntos porque lo he hablado con las dirigencias nacionales y las dirigencias locales, pero hay que poner nuestro granito de arena. ¿Y cómo es? Tratando con respeto y con el privilegio de la amistad a los presidentes de los otros partidos.
0: Bueno, pues le agradezco estos minutos.
1: Gracias a ti por el espacio y por venir a aclarar a la población. Ya no me estén troleando, gracias a este... No, gracias ahí. Gracias por el espacio.
0: No, nada más que dejamos la conversación abierta, si nos permite, porque todos estamos pendientes de cuándo aplica. O sea, usted si se entera, pues nos dicen. Allá platicábamos aquí con Andrés Mijes, que estuvo aquí también hace unos días. Le preguntábamos lo mismo, ¿y a cuándo?
1: Con razón huele azufre aquí.
0: No sabía.
1: O sea, vino Mijes. No, no es cierto. Saludos a Mijes.
0: Ahí lo... Se dieron con todo ahorita ahí con el gobernador.
1: Sí, pues es que el gobernador también vive en otro planeta.
0: Entonces,
1: o sea, habla de que Nuevo León tiene una cantidad, no tenemos agua, tenemos 1,300,000 personas de más con las reservas de agua. Si no, buscan el video de Don Alfonso, ahí está la historia. Y luego querer amenazar a Mijes con una auditoría cuando la quien le corresponde la auditoría es a la Auditoría Superior del Congreso, también es que hacer un uso faccioso. Creo que el gobernador debería serenarse, ¿no? No, él no debe de meterse a los procesos internos de otros partidos, debe de serenarse. Desde aquí mi respaldo a Andrés Mijes, pero creo que se tiene que serenar el gobernador, porque en este momento tal vez le esté incomodando algunas acciones que está haciendo Morena, pero meterse él a esto no le ayuda, no abona en nada. Ya le dieron una suspensión un juez de distrito, la corte, creo que es el asunto legal, está en manos de los abogados. Pero bueno, es un asunto que depende del gobernador, okay. Pero desde aquí mi respaldo al alcalde Andrés Mijes.
0: Le agradezco, Waldo, como
1: gracias, siempre,
0: por la apertura. Vamos a la pausa, regresamos rapidito. Buenas tardes.
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0: Hola, ¿qué tal, equipo de AC Noticias? José Luis García, con el gusto de siempre saludándote. Muy buenas tardes para todos. Te envío esta fotografía, el nuevo modus operandi que están usando la gente, pues, que se dedica a estafar. Te envían un mensaje en un teléfono donde dicen que están usando tu tarjeta de crédito o de débito y te dan un teléfono para que tú marques y caigas en la estafa. Entonces, no se dejen engañar, racita. Vamos con todo contra los estafadores. Saludos y muy buenas tardes. Ánimo.
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3: Aquí está Fer con nosotros. Fer, ¿cómo van las cosas? Cuéntanos, por favor.
4: Va 2-0. 2-0 está ganando España, minuto 94 prácticamente, 90 más 4 del agregado. Se van a jugar 7 minutos de descuento.
3: O sea, quedan 3 minutos.
4: Es decir, quedan 3 minutos. Y España le está ganando 2-0 a Francia. En el primer tiempo, Mikel Oyarzabal había marcado el primer gol de la Furia Roja de penalti al minuto 22. Ya en el segundo tiempo, después de una gran pared, Pedro Porro puso el 2-0 para los españoles, que están volviendo a una final de Copa del Mundo después de 16 años. Fueron campeones en el 2010. En aquella final que le ganaron en Johannesburgo, en el Soccer City, a Países Bajos, otrora conocida como Holanda, y están cortándole la racha a Francia, que buscaba su tercera final de Mundial consecutiva. Bueno, pues al ritmo de 2-0, esta España, que solo ha recibido un gol en todo el torneo, está eliminando a Francia, que había sido una de las poderosas durante todo el Mundial, marcando prácticamente en todos sus partidos de 2 goles para arriba. Pues bueno, hoy se está yendo en blanco ante la Furia Roja.
3: Oye, en este ranking, entiendo, Francia era el 1, España sí, el 3.
4: Exactamente. Si los marcamos como okay, ranking FIFA, así llegaban. Pues bueno, el 3 le está pegando al 1. Okay. Y España, la España campeona de Europa, la de Luis de la Fuente, está llegando a la final.
3: No, pues ¿sí?
4: Dos minutos. 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Oye, José Luis, en nuestro mundito regio, ya, pero hablando de fútbol,
3: okay.
4: Sí, para no salirnos mucho del cuadro, mañana estará llegando, alrededor de horas del mediodía, estará llegando ya Alan Franco, defensa argentino, procedente del Sao Paulo, quien llega en calidad de préstamo con opción a compra. Estará llegando mañana para ya cerrar lo que es su incorporación a los Tigres. ¿Qué le falta? Pues bueno, que llegue, que pase las pruebas físicas y médicas para evitar cualquier sorpresa. Una vez que eso, que se toma básicamente como algo de trámite protocolario, pues llegará la firma del contrato y ya el anuncio oficial de que Franco es jugador de Tigres. Hoy entrenaron los Rayados, estuvieron en el Barrial, hubo conferencia de prensa con Luca Arellano, pero hay que decirlo, que más que lo que haya dicho, que dice que están mejor preparados que el torneo pasado y que van a ver el cambio, Orellano al día de hoy, siendo que el partido es el sábado, sigue entrenando por separado. Tampoco estuvo con el equipo al parejo el portero Santiago Mele. Aunque bueno, en el caso de Orellano sí se espera que pueda ser jugador titular durante la campaña. En el caso de Mele se espera que arranque Luis, perdón, el sí, Luis Cárdenas, el Mochis. ¡Se acabó el partido! ¡España se convierte en el primer finalista de la Copa del Mundo 2026! Algo le dice Didier Deschamps al cuarto oficial, pero creo que es inobjetable el triunfo, ¿eh? Creo que de alguna manera, alguna cuestión mínima podrá hablar, pero creo que es inobjetable el triunfo. España, bueno, fue mejor que Francia, le cortó todos los circuitos.
3: Pues bienvenidos los españoles a la final.
4: Así que España a la final, el próximo domingo.
3: ¿Quién te gusta, Argentina o Inglaterra?
4: Pues me gusta Inglaterra. Realmente creo que es Inglaterra, pero a ver, creo que el pronóstico que teníamos todos, bueno, no todos, una gran mayoría era Francia sobre España, sí, reconociendo que España tiene un gran equipo, incluso para mí, lo hablábamos en el primer bloque, era la final adelantada, tengo que sostenerme en eso. España ahora, pues es candidato sobre el que me digan del otro lado, bueno, ¿sí? Y del otro lado, considero yo, así como dice el momio caliente que es favorito de Inglaterra,
3: ahí siento coincidimos,
4: que Inglaterra pasa sobre Argentina. Si no pasan cosas extra, vas a empezar ya con tus sospechosismos.
3: Oiga, muy bien, nos vamos, pásela, bonito provecho para todos, Fer.
4: Oye, ya hoy para que vean que todo es fútbol, hoy juego de estrellas. Ayer ganó Jordan Walker el Home Run Derby, hoy juego de estrellas de las grandes ligas. Americana contra la nacional.
3: Oye, aquí seguimos en la plática, pásela bonito, gracias, que es en Premier 91.7.
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1: Nuestra red de infiltrados informa que la selección mexicana quedó eliminada del Mundial 2026 y la tregua deportiva terminó, por eso ya un grupo de alcaldes de oposición pretende ir a plantarse en el Palacio de Gobierno. Dicen los infiltrados que ya están apuntados el alcalde de San Nicolás, Daniel Carrillo, el de Apodaca, César Garza y el encargado de despacho de la alcaldía de Escobedo, José Antonio Quiroga, y cabildean la asistencia del resto de sus homólogos, incluyendo los de la zona rural. La convocatoria es para hoy a las 9:30 horas en la puerta del Palacio de Cantera y la intención es pedirle al gobernador, Samuel García, que libere los más de 1,000,000,000 de pesos que, aseguran los ediles, les han retenido.
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1: Nuestra red de infiltrados informa que los legisladores federales de Nuevo León salieron muy mal parados en un conteo sobre su asistencia a las sesiones, sus participaciones en tribuna y las iniciativas que han presentado y las que fueron aprobadas. Los 28 diputados federales y senadores del PRI, PAN, Morena, Partido Verde y Movimiento Ciudadano adscritos a la entidad han tenido un desempeño que deja mucho que desear, pues acumulan 590 ausencias y, de 633 iniciativas, solo 7 fueron aprobadas. Dicen los infiltrados que politólogos, sociólogos y exlegisladores ya pusieron el grito en el cielo debido a las ausencias de los servidores públicos, a quienes les reprocharon estar más atentos a las necesidades de sus partidos que a las de los ciudadanos que los eligieron.
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